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desde su atalaya artificial mira sobre un hombro dislocado y pretende jugar al ahorcado con su conciencia y tu moral. Y de principio a final cuenta y recuenta sin contar, pero pende de un hilo y en el filo se reinventa y aparenta ser valiente y decente, pero miente y se alimenta del aire contaminado que sopla con el pie cambiado, ahogando el espacio que queda entre su cabeza y tu costado.

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Naranja dulce, siembra de querubes, como el sol tenía miedo se escondió en una nube. 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

0: Un verso en reversa, un reverso, despertaste y le diste vuelta a mi universo. Ahora se llega a la cima, bajando por la sierra. La tierra ya no gira, tú giras por la tierra. En la guerra se dan besos, ya no se pelean. Hoy las gallinas mugen y las vacas cacarean. Las lombrices y los peces pescan los anzuelos. Se vuela por el mar y se navega por el cielo. Crecen flores en la arena, cae lluvia en el desierto. Ahora los sueños son reales porque se sueña despierto.
1: Y ese sueño es seguro y así se reproduce. Y la inocencia por fin no se esconde de las luces.
0: La escasez de comida.

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Al norte de la provincia de Huelva, Aracena se convierte en un lugar privilegiado de la naturaleza en el que se combinan montañas, barrancos, riberas, vegetación y agua. En el paraje de Marimateos nace el río Diel y en pleno centro de Aracena se encuentra la Gruta de las Maravillas. La tradición popular narra que su descubridor fue un pastor que se introdujo en un hueco para buscar una res perdida, aunque la primera referencia histórica sobre su existencia data de 1886. La Gruta de las Maravillas de Aracena fue abierta al público en 1914. Una enorme cavidad subterránea de más de 2.000 metros de longitud, en la que el agua ha perfilado un paisaje de singular belleza. Sus lagos, la amplitud de sus espacios y la coloración de sus variadísimas formaciones de estalactitas y estalagmitas constituyen un conjunto excepcional del que sobresale la Sala de las Conchas. Declarado Reserva de la Biosfera por la UNESCO, el Parque Natural de la Sierra de Aracena y Picos de Aroche estuvo poblado desde la Edad de Piedra. En esta zona se asentaron pueblos celtas a lo largo del siglo V a.C. Estos primeros habitantes se dedicaban a la agricultura y a la explotación del subsuelo, rico en minerales. Esta riqueza minera es la que llama la atención del Imperio Romano, que termina por asentarse en el territorio creando pequeños núcleos de población en el espacio que hoy ocupa Aracena. Más significativa, si cabe, fue la presencia en Aracena de la civilización árabe, que en los 5 siglos en los que está constatada su permanencia en esta zona, ha dejado huellas que han llegado a nuestros días desde el propio nombre de Aracena hasta restos arquitectónicos en toda la comarca, como el castillo, fortaleza que formaba parte de la línea defensiva del Valle del Guadalquivir y que fue conocido como Castillo Musulmán de Gran Clacén durante el siglo IX. De esta época queda como testigo la torre del antiguo Alcázar y la fuente de Zulema, nacida, según cuenta la leyenda, de las lágrimas que la desdichada mora, enamorada de un apuesto cristiano, derramó después del cruel castigo recibido por tal atrevimiento.

0: La mujer en la historia.
1: Temperamento independiente, poco habitual en una mujer de su época. Gran carácter, adornado de talento y brillante imaginación. Son los rasgos que definen la personalidad de

Juana Manuela Gorriti. Nace en la provincia argentina de Salta en 1819. Proviene de una encumbrada familia. Su padre, el militar y gobernante doctor José Ignacio Gorriti, guerrero de la independencia y opositor de los caudillos, y sus tíos, el popular guerrillero Pachi Gorriti y el hombre de letras Juan Ignacio Gorriti. De ellos hereda la disposición a las letras, la angustia de las luchas, el destierro y la pobreza. Vive el destierro en La Paz, donde se une a un caudillo militar que llegó a ser presidente del país y del que se separa haciendo frente a los prejuicios. Viaja a Lima, donde logra labrarse cierta posición, renombre literario y un escogido círculo de amigos entre los más destacados intelectuales del Perú. Tras la guerra chileno-peruana que siembra el desconsuelo en Lima, Juana Manuela Gorriti está ya fatigada y envejecida. Llamada por los amigos y admiradores de la tierra natal, decide volver a Buenos Aires en 1884. Es entonces cuando edita la mayor parte de sus libros y donde muere en 1892. Con material extraído de sus experiencias, escribe El mundo de los recuerdos, La tierra natal, Misceláneas y Lo íntimo, libro póstumo.

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Saludos, buenos días, bienvenidas y bienvenidos a la Onda Local de Andalucía. Esta es la primera edición de Este a Oeste y hoy es lunes 8 de junio. Y un día más, tenemos que arrancar esta cita con la información hablando de incendios. La jornada del domingo ha vuelto a ser especialmente complicada en la provincia de Huelva. A las 2:30 de la tarde se declaraba un incendio en una zona próxima al Pantano de los Machos, en el término municipal de Lepe, en la provincia onubense. Un fuego que obligó al desalojo preventivo de 115 menores que se encontraban en el camping Waingunga, aunque ninguno de ellos se ha visto afectado. De hecho, esos menores fueron desalojados y llevados de manera preventiva al centro polivalente La Lota de Lepe, donde se organizaron los traslados a sus centros de origen. En su mayoría procedían de Sevilla y Cádiz y todos ellos han regresado en autobuses a sus lugares de procedencia sin que ninguno de ellos se haya visto afectado. Además, el Plan Infoca está trabajando en estos momentos para sofocar el incendio controlado en el término municipal de Alosno, en Huelva, tras lograr la extinción el pasado sábado de otro declarado en la localidad onubense de Gibraleón. A las 2:57 de esta pasada noche, el propio Infoca daba finalmente por controladas las llamas de este primer incendio al que hacemos referencia, al que se declaraba en Lepe. Actualmente quedan en la zona dos grupos de bomberos forestales y un agente medioambiental con dos autobombas en tareas para su remate y liquidación. Los cálculos del Infoca cifran en torno a 50 hectáreas la superficie afectada por las llamas frente a las 2.300 hectáreas que tenía como potencial en montes de utilidad pública de los Pinares de Cartaya. Así que, como ven, a esto hay que sumar, ya lo recordarán, los incendios que hubo, por ejemplo, en Almonte la semana pasada. Así que hay que aprovechar para mandar todo el cariño a la población de la provincia de Huelva, que está afrontando en estas últimas semanas una auténtica sucesión de incendios en este inicio de la temporada de riesgo alto de incendios forestales en Andalucía. Es el apunte que traemos a nuestra portada. A las 8:32 de la mañana de este lunes vamos a repasar más cuestiones de actualidad del día con nuestra compañera Concha Cabrera.

0: El PSOE de Andalucía advierte de retroceso en derechos ante un pacto del PP con Vox.
1: La vicesecretaria general de los socialistas andaluces, María Márquez, advierte del riesgo inminente en materia de derechos de un posible pacto entre PP andaluz y el partido de Santiago Abascal. Añade que el presidente en funciones, Juan Manuel Moreno, le va a entregar la llave de Andalucía a la extrema derecha porque lo que más le importa, dice, es mantenerse en el poder. Así lo ha dicho este domingo y con la vista puesta a la sesión de constitución del Parlamento andaluz que se celebra este jueves 11 de junio.
0: CESIF Andalucía se moviliza para exigir mejoras laborales en la agencia tributaria.
1: La Central Sindical Independiente de Funcionarios ha convocado para este lunes a las 11 de la mañana una concentración en Sevilla para reclamar refuerzo de plantillas, desbloqueo de la carrera profesional, también regulación del teletrabajo y el reconocimiento de profesión de riesgo para vigilancia aduanera. La concentración, que tendrá lugar también en el resto de comunidades autónomas, coincide con el paro de 24 horas convocado por el sindicato en todos los centros de trabajo de España.
0: La Junta impulsa el desarrollo de 24 proyectos de emprendimiento en formación profesional.
1: Un total de 65 centros de FP en Andalucía están desarrollando actualmente 24 proyectos colaborativos de emprendimiento y de fomento de la cultura emprendedora, con una inversión de casi 1.200.000 euros. Estos proyectos cuentan con la colaboración de 64 empresas y tienen como principal objetivo la creación de semilleros y programas de emprendimiento ligados a centros de FP que imparten ciclos formativos de grado básico, medio o superior o títulos LOCSER.
0: ¿Y en la agenda del día que tenemos, Concha?
1: A las 9:30 en Sevilla, el presidente de la Junta en funciones, Juan Manuel Moreno, pasa revista a los nuevos efectivos de la Policía Nacional adscrita a la Comunidad Autónoma Andaluza. Será en el Palacio de San Telmo. A partir de las 10:30, Adelante Andalucía, PSOE y PP dan respectivas ruedas de prensa. Adelante y PSOE estarán en el Parlamento y PP en su sede en Sevilla. Y a las 8:30 de la tarde en Jaén, el consejero en funciones de Justicia, José Antonio Nieto, asiste a la presentación de la memoria anual del Tribunal Superior de Justicia de Andalucía.
0: Muchas gracias, Concha. 8:35 de la mañana. Hacemos una pausa y vamos con nuestro espacio sobre municipalismo y gobernanza.

0: Volvemos un lunes más en nuestro espacio sobre municipalismo y gobernanza con una novedad que habla del impulso en materia de digitalización que ofrece la Federación Andaluza de Municipios y Provincias, Concha.
1: En efecto, se trata de un curso online abierto, lo que se denomina MOOC, encaminado a enseñar a todos los interesados en aprender a utilizar los datos abiertos como herramienta para transformar el territorio. En concreto, es una formación que corre a cargo de Modilabs, el consorcio Puntos Vuela de Andalucía y la propia FAM.
0: Esta formación llega de la mano de un proyecto europeo denominado Odd for Growth y permite asimilar conocimiento acerca del valor de los datos abiertos para el desarrollo territorial y el ecosistema de datos en Andalucía, España y Europa. Además, permitirá aprender más sobre el uso del portal de datos abiertos de Andalucía, la estrategia de datos de Andalucía y los procesos de cocreación, prototipado y modelos de valor.
1: ¿Y a quién se dirige esta formación?
0: Desde ciudadanía general hasta jóvenes y estudiantes, asociaciones, empresas y personas emprendedoras y personal técnico de la administración local. Además, estamos ante una formación autoguiada y flexible, compuesta por 6 módulos que se pueden completar en aproximadamente 30 horas.
1: ¿Y dónde pueden inscribirse las personas interesadas?
0: Pues hay varias opciones. Desde la web de la FAM, en el apartado de proyectos Odd for Growth, Modilabs, o a través de sus redes, escaneando el código QR de la infografía. Otra opción es acudir al punto Vuela más cercano de tu municipio. Además, tendrá acompañamiento desde los puntos Vuela que forman parte del programa. Están en los municipios de Albolodui, en Almería, Mengíbar, en Jaén, y Pilas, en la provincia de Sevilla. Eso sí, va a estar disponible hasta el día 30 de junio.
1: Desde la Onda Local de Andalucía, les animamos a usar este recurso formativo gratuito que va a fortalecer las capacidades digitales de las entidades locales y apoyar el despliegue de los laboratorios municipales de datos abiertos para la innovación.
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0: Este lunes queremos abordar una noticia que, vista en perspectiva, supone, entre otras cosas, todo un hito para una generación. La población del lince ibérico sigue creciendo y el último año lo hizo más de un 10%. Partíamos de que ya en 2024 la especie pasó de estar en peligro a estar considerada como vulnerable. Son datos del Ministerio para la Transición Ecológica y el Reto Demográfico que nos dicen que el censo cuenta con 2.663 ejemplares en 2025. De ellos, 1.711 son adultos o subadultos y 952 son cachorros. La subida en los últimos 4 años es del 95%. Para los que crecimos temiendo que se perdiera una especie tan representativa de nuestro país, es una alegría ver que el trabajo coordinado de las instituciones da sus frutos. Por eso lo queremos valorar de la mano de Ramón Pérez de Ayala, experto en lince ibérico de WWF. Ramón, buenos días y bienvenido a la Onda Local de Andalucía.
1: Hola, buenos días. Encantado de estar aquí.
0: El gusto es nuestro, Ramón. En 2002 estábamos ante el felino más amenazado del mundo. Viendo estos datos, ¿qué reflexión haces?
1: Bueno, yo he tenido la suerte de cogerlo desde el primer momento y la verdad es que es un caso de éxito mundial. Cuando teníamos 100 individuos, bueno, al principio casi ni creían los datos que dimos con 100 individuos. Y ahora mismo, si nos llegan a decir en aquel momento que íbamos a tener esta población prácticamente en media península, no nos lo hubiésemos creído. Ha sido una expansión sin igual. Ninguna especie ha conseguido bajar 2 categorías de amenaza gracias a los esfuerzos de conservación.
0: Nuestra comunidad de Andalucía, con un 39% del total, es la segunda que cuenta con una mayor presencia de este mamífero, solo por detrás de Castilla-La Mancha, que acoge al 46,3%. 1.145 ejemplares confluyen en la zona de la Sierra Morena. Eso se explica, Ramón, entre otros motivos, por el proyecto LIFE y Berlince, ¿verdad?
1: Bueno, una serie de LIFE. La verdad es que la Junta de Andalucía ha liderado este proceso prácticamente desde el principio. Y aunque ahora haya adelantado Castilla-La Mancha el número de ejemplares, pero la base de todo el trabajo se gestó en Andújar, en Doñana y en todas las reintroducciones que se hicieron en otro proyecto que hubo, el LIFE Lince. En el LIFE Iberlince fue cuando se sumaron el resto de comunidades autónomas y ahora mismo estamos finalizando otro LIFE que se llama LIFE Lince Connect, que lo que intentaba era conectar las poblaciones que ya existen. Se ha creado todo un rosario de pequeños puntos de presencia en toda la falda de Sierra Morena, en la parte andaluza, y lo mismo que llega casi hasta Ciudad Real por el otro lado de Sierra Morena, lo cual nos ha permitido conectar esas poblaciones. Pero ya se está trabajando tanto en crear poblaciones nuevas en Andalucía, en Castilla-La Mancha, se ha incorporado Castilla y León, acabamos de soltar recientemente en Zaragoza. Se está implicando prácticamente todas las comunidades autónomas y la península entera.
0: Tenemos esos dos núcleos que explicabas perfectamente, la Sierra Morena, en las provincias de Córdoba y de Jaén. También hay una presencia notable en la zona de Doñana y Aljarafe, del lince ibérico. Y precisamente por una de las cuestiones que apuntaba, Ramón, quería preguntarte ahora, porque habéis localizado zonas donde se dan las condiciones para que la especie pueda seguir desarrollándose y una de ellas está en nuestra comunidad, en concreto en la provincia de Granada. ¿Qué ofrece la Sierra Arana?
1: Sierra Arana, la verdad es que tiene, curiosamente, es mucho más monte que otras zonas donde estamos trabajando, pero sin embargo tiene unas densidades de conejo buenísimas, aunque tiene un problema importante esta carretera que cruza todo el valle, que tiene unas velocidades bastante altas y es bastante peligrosa. La zona es muy buena.
0: De hecho, Ramón, al margen de estos datos, que son todos muy positivos, también hay otros que nos invitan a la cautela. La mortalidad del lince ibérico es alta. De las 273 muertes registradas el año pasado, 212, casi 8 de cada 10 casos, lo fueron por atropello en infraestructuras. Sin duda es el gran punto negro de todos estos datos.
1: Sí, el tema de los atropellos, la verdad es que es muy preocupante. No tanto el valor absoluto, que es lo que estabas diciendo, sino con respecto a la población. Este año hemos alcanzado el máximo histórico de número de linces atropellados con respecto a la población, en un 7,91, me parece, que poco a poco ha ido creciendo. El problema que tenemos principalmente es que ya están todas partes, que no es imposible conseguirse arreglar todos los puntos negros. Según se va expandiendo, cada vez hay más puntos negros. Esto también, la verdad es que trabajando con el lince, que sabemos cada uno de los casos, estamos protegiendo a todo el resto de la fauna. Pero no hay que olvidar también el tema del furtivismo, que es muy difícil de detectar y aún así hay bastantes casos, y todos los que nos estaremos encontrando. Que eso, digamos, los atropellos son un accidente, el furtivismo ya es algo malintencionado y más y que se podría evitar. Y hay otro tema, aunque seguimos creciendo, durante varios años las poblaciones estuvieron creciendo por encima del 30%, los últimos 4 años por el 20%, y ahora mismo solo un 10, sigue siendo un gran éxito. Pero esto es que las poblaciones que ya teníamos se están saturando, ya no entran más linces. Por eso hacen falta poblaciones nuevas, ya lo habíamos previsto, como Sierra Arana. Lo que pasa es que Sierra Arana no empezará a crecer hasta dentro de unos años, para que pues recuperemos ese crecimiento y podamos llegar a salvarla del todo a la especie.
0: La otra gran amenaza es la falta de conejos, que ya la señalabas anteriormente.
1: Bueno, el tema del conejo es la espada de Damocles, porque la verdad es que es complicadísimo de gestionar. Yo he tenido un proyecto entero, otro live, solo para intentar saber qué está pasando con el conejo y ponernos todos de acuerdo en cómo hacer el seguimiento. El conejo en las zonas de monte, y especialmente la subespecie que hay en Andalucía, el Algirus, está en un claro retroceso, menos en algunos puntos muy concretos, como un 10% de la superficie de zonas muy agrícolas, que pasa todo lo contrario, se usan unas explosiones demográficas tremendas y está creando un problema social y unos daños a la agricultura tremendos. Curiosamente estamos perdiendo el valor ecológico y el valor cinegético, porque no se puede cazar en muchas zonas y no cumple su papel de especie presa, y nos estamos quedando solamente con el valor de plaga, entre comillas, que tienen algunas zonas.
0: Y la pregunta definitiva, calculáis que con una población de entre 3.000 y 3.500 ejemplares, recordamos que actualmente el censo nos indica que son 2.663, pues con eso, con esa horquilla entre 3.000 y 3.500, se podría considerar que el lince ibérico está fuera de peligro. ¿Cuándo crees que podríamos llegar a ese punto?
1: En su momento calculamos que en 2040, pero es verdad que ha crecido más rápido en los últimos 5 años de lo que teníamos previsto, con lo cual esperemos que en unos 10 años hayamos alcanzado ese éxito mundial. Vamos, eso sí que sería un hito tremendo.
0: Pues ojalá que se cumplan esas previsiones tan optimistas y sobre todo que se mantenga ese buen trabajo que nos ha estado explicando Ramón Pérez de Ayala, experto en lince ibérico de WWF, una de las organizaciones que más ha hecho en estos últimos años para que demos noticias como esta, que la población del lince ibérico sigue recuperándose. Ramón, muchas gracias por atendernos estos minutos aquí en la Onda Local de Andalucía y que tengas muy buen día.
1: Muchas gracias a vosotros. Hasta otra.

0: Dedicamos los próximos minutos a recordar la figura del periodista Óscar Toro, fallecido aquel fatídico 18 de enero en el accidente de Adamuz, junto a su pareja, la también fotoperiodista María Claus. Lo hacemos porque hace unos días el Pleno de la Diputación de Huelva aprobaba bautizar con su nombre el concurso de proyectos Huelva en Red por la Cooperación. Es un reconocimiento a la trayectoria de un comunicador muy comprometido con causas sociales y derechos humanos y con mucha relación con esta casa, la Asociación de Emisoras Municipales y Comunitarias de Radio y Televisión de Andalucía, MRTV. Vamos a honrar su memoria y conocer cómo se ha gestado la iniciativa de la mano de José Manuel Zamora, vicepresidente de la Diputación de Huelva y responsable del área de cooperación de la Diputación, y Said El Hamoudi Bader, miembro de la Junta Directiva del Colegio Profesional de Periodistas de Andalucía en Huelva y de Huelva en Red, la entidad que elevó la propuesta a la Diputación. Comenzamos por José Manuel. Buenos días y bienvenido a la Onda Local de Andalucía.
1: Buenos días a todos los oyentes de Onda Local Andalucía.
0: Y Said, lo dicho, buenos días y bienvenido.
2: Buenos días.
0: Comenzamos por ti, Said. ¿Qué significa la figura de Óscar Toro?
2: Bueno, aquí la figura de Óscar Toro es una figura que consiguió juntar dos disciplinas absolutamente que parecían diferentes, que era la comunicación y la cooperación. Y a través de allí es donde nacía la mayoría de proyectos que se realizaban, igual que lo que era Huelva en Red.
0: ¿Y cómo surge la idea de elevar esta propuesta a la Diputación?
2: A ver, nosotros hicimos una reunión en Huelva en Red que queríamos homenajear su trabajo y el compañerismo que tuvo y la cercanía que tenía con cada persona y con cada entidad que era miembro de Huelva en Red. Y entonces, y yo como amigo personal también, todos nos volcamos y dedicamos, pues decidimos entre varias propuestas y a quién se las presentaríamos. De hecho, una era en Diputación sobre el tema del el concurso de proyectos, que es básicamente lo que es Huelva en Red, quién llevaría ese proyecto, y lo otro, pues habíamos hecho también propuestas a la Universidad de Huelva. Y entonces nosotros una grata ilusión y satisfacción es que Diputación de Huelva aceptó desde un principio pues intentar realizar el trámite y llevarlo a pleno. Y el resultado ha sido todo un éxito.
0: Es el turno de conocer la versión desde el lado precisamente de la Diputación. José Manuel, este proyecto, el concurso provincial de proyectos Huelva en Red por la Cooperación, a partir de ahora con el nombre de Óscar Toro, ¿qué supone para un organismo como el vuestro, como la Diputación?
1: Bien, antes que nada quiero señalar que comentaros que evidentemente no es la opinión de la Diputación, sino la opinión de todos, de el anterior interlocutor y de nosotros a través de la Diputación. El concurso Huelva en Red por la Cooperación nace, existe y sigue vivo gracias a Óscar Toro. Entonces, cuando la propuesta que nos hizo Huelva en Red por la Cooperación y nos lo hizo también, evidentemente, lo asumió directamente en ese momento el área de cooperación de esta Diputación, no fueron más que facilidades para que se pudiera instaurar su nombre en este concurso, que él fue el que lo, como vulgarmente se puede decir, el que lo creó, el que lo ha puesto en marcha y el que llevará su nombre para que tenga el reconocimiento a la que ha desarrollado. Por lo tanto, en cuanto Huelva en Red y el área de cooperación, como señalaba antes, lo propuso, creo que la mejor fórmula para ponerlo en marcha era mediante una propuesta al Pleno de la Diputación, pleno que se celebró el pasado 3 de junio y que por unanimidad de todos los miembros de esta Diputación pues se acordó que Huelva en Red por la Cooperación se llamará a partir de ahora Premio Óscar Toro. Es un proyecto en el cual cada año tras año pues se financia a través de la Diputación con una dotación en torno a los 30.000 euros proyectos para fortalecimiento de la cooperación internacional que hace esta Diputación y que hace esta provincia.
0: Creo que son dos aspectos muy importantes a reseñar. El primero, José Manuel, esa unanimidad en cuanto a añadir el nombre de Óscar Toro, fijarlo a estas convocatorias, a este concurso provincial de proyectos, pero también el hecho de que esto no queda solo en palabras, sino que todos los años, una vez que se resuelve esta convocatoria, son cuestiones que se aplican sobre el terreno.
1: Evidentemente, es decir, creo que lo importante, como bien ha señalado, que ha sido por unanimidad de todos los miembros del Pleno de esta Diputación, no me cabía a mí la menor duda de que así iba a ser cuando se planteó. Y lo que es evidente es que esto no es una marca, es una imagen, es un nombre, ¿no? Creo que es una realidad que se renueva año tras año, y año tras año con el proyecto que se aprueba, con el proyecto que se aprueba, con el proyecto que se pone en marcha y con el proyecto que hace realidad la cooperación y la comunicación en la provincia de Huelva. Qué mejor que ese premio año tras año, que es una realidad, que siga siendo con el nombre de Óscar Toro.
0: Porque, Said, la carrera de Óscar estuvo centrada en la cooperación internacional, también en cuestiones como la justicia social, los derechos humanos, el compromiso con las personas más vulnerables. Y aunque, como se dice en estos casos, se fue demasiado pronto, iniciativas como esta ya quedan para el recuerdo.
2: Sí, eso sí. Es como que se ha dejado bajo el tintero, pues, cosas pendientes, cosas a realizar, nuevas ideas que estaban surgiendo en el ámbito de la cooperación entre todas las entidades que participamos en Huelva en Red. Y nuestra intención es, sobre todo en la mesa lo dijimos en la última reunión de Huelva en Red, de continuar y no apartar ese legado, ese trabajo, que no quede en vano, que no quede en pausa, y dejar que el tiempo pase si volvemos o no volvemos a retomarlo. Todo lo contrario, estamos continuando con ello. Estamos trabajando en la misma línea, estamos trabajando en los mismos valores, estamos trabajando en la misma forma de trabajar que cuando estaba Óscar Toro.
0: En el comunicado del Colegio Profesional de Periodistas de Andalucía en Huelva hay una frase que creo que merece la pena resaltar. Hay nombres que trascienden a las personas y se convierten en valores. Esto es algo que con esta iniciativa se ha puesto de manifiesto, como estamos repasando en estos minutos, y que creo, José Manuel, que es una manera seguramente la más hermosa de poder mantener la memoria y, como decía Said, los valores que lleva aparejados el trabajo periodístico que llevó a cabo Óscar Toro durante su vida.
1: Sí, lo has dicho muy, sí. Muy bien, como dices ahí, creo que nosotros, como mejor podemos honrar la memoria de Óscar, es continuar con su labor, y continuar con su labor es lo que ha decidido Huelva en Red, con esos retos que siguen, que están pendientes, con esas ideas que ponía él sobre la mesa, porque para eso era un gran ideólogo. Y además de ser un gran ideólogo, una persona que se ponía pie y manos a la obra para sacar las cosas adelante. Por lo tanto, ese es el reto que tiene la Diputación, que tiene la red de cooperación. Y como bien dices en el comunicado de los periodistas, creo que nuestra obligación, aparte de honrar el nombre de Óscar, es continuar con la labor que hace, porque creo que las personas pasan, en este caso por desgracia, porque ha ocurrido ese fatal desenlace, pero las instituciones tienen que seguir reconociendo a las personas que han hecho que estas instituciones lleguen hasta donde están, y reconociendo también y trabajando para que esa labor con la que tanto luchó Óscar siga día tras día creciendo.
0: Isaí, creo que querías añadir algo.
2: No, es básicamente la misma línea que estaba comentando. Era lo mismo, continuar con el mismo trabajo, no aparcar esas ideas que eran formidables. Era una manera de trabajar bastante estructurada a nivel tanto transversal como los ejes que se marcaban, y sobre todo el trabajo en red, puesta en marcha por cada entidad. Y además, una de las apuestas que hizo Óscar no era que éramos todos ONGs de desarrollo, éramos también, se incluía a empresas privadas también que se implicasen en la cooperación internacional con Diputación. También había lo de las universidades, que también se implicasen en eso. O sea, allí había como un triángulo de trabajo que estaba bastante perfecto, idealizado, para que no solo sean las entidades que se dedican solamente a la cooperación. Y eso sí que es un valor añadido que cabe decir, porque yo en otras provincias o en otros lugares de España no he visto que impliquen tanto a la empresa, el triángulo este que me refiero, de universidad y ONGs. A veces las ONGs se centran ellas mismas, pero no intervienen con las empresas. Y eso Oscar lo estaba realizando. Básicamente, mira, hace poco me he estado leyendo en la página que hay de cooperación de Huelva en red de Diputación de Huelva, allí hay unos PDF descargables y entonces ponen las líneas de las empresas, donde salen las empresas que él tenía previsto incluso para tratar, colaborar con ellos, que es donde entraba IQB, entraba otras empresas más privadas o Atlantic Cooper, etcétera, etcétera. Y por parte de las universidades estaba la UNIA, la Universidad de Huelva. Entonces toda esa información estaba allí y esa información la creó Oscar Toro junto también al equipo, pero la idea surgió de él.
0: Y por eso hemos dedicado estos minutos a recordar su figura. Lo hemos hecho de la mano de José Manuel Zamora, vicepresidente de la Diputación de Huelva, responsable del área de cooperación de la propia Diputación, y Said El Hamoudi Bader, miembro de la Junta Directiva del Colegio Profesional de Periodistas de Andalucía en Huelva y de Huelva en Red, la entidad que, como decimos, elevó la propuesta que ha aceptado la Diputación de dotar con el nombre Óscar Toro a este concurso provincial de proyectos Huelva en Red por la cooperación. Y por eso lo hemos hecho esta mañana de lunes. José Manuel, muchas gracias por acompañarnos.
1: Muchísimas gracias a vosotros por compartir estos minutos en esta mañana en homenaje a Óscar Toro y decir que, como bien ha señalado Isaí, creo que las administraciones públicas tenemos que estar para apoyar y facilitar la labor que desarrollan la ONG, las universidades, incluso las empresas privadas. La Diputación de Huelva continuará, esté quien esté en la dirección política de esta diputación, al lado de la cooperación internacional.
0: Y lo mismo decimos, Said. Muchas gracias por acompañarnos esta mañana.
2: A vosotros.
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Buenos días, saludos, bienvenidas y bienvenidos de nuevo a la Onda Local de Andalucía. Seguimos en directo desde las 8:30 de la mañana en esta primera edición de Este a Oeste. Hoy es lunes 8 de junio y un día más tenemos que arrancar esta cita con la información hablando de incendios. La jornada del domingo ha vuelto a ser especialmente complicada en la provincia de Huelva. A las 2:30 de la tarde se declaraba un incendio en una zona próxima al Pantano de los Machos, en el término municipal de Lepe. Un fuego que obligó al desalojo preventivo de 115 menores del camping Waingunga, aunque ninguno de ellos se ha visto afectado. De hecho, estos menores fueron desplazados al centro polivalente La Lota de Lepe, donde se organizaron los traslados a sus centros de origen. En su mayoría procedían de Sevilla y Cádiz y todos regresaron en autobuses a sus lugares de procedencia. El Servicio Operativo de Extinción de Incendios Forestales de la Junta, el Plan Infoca, ha dado por controladas las llamas en la madrugada de este lunes, en concreto a las 2:57 de la noche. Actualmente quedan en la zona dos grupos de bomberos forestales y un agente medioambiental con dos autobombas que están haciendo tareas para el remate y liquidación de este incendio. Los cálculos del propio Infoca cifran en torno a 50 hectáreas de la superficie afectada por las llamas, frente a las 2.300 que tenían como potencial en montes de utilidad pública de los Pinares de Cartaya. Durante la jornada del domingo estuvieron trabajando en la zona numerosos equipos como dos helicópteros semipesados, dos aviones de carga en tierra o siete grupos de bomberos forestales. Hay que recordar que también está trabajando el Plan Infoca en estos momentos en sofocar el incendio, que está controlado en el término municipal de Alosno, también en Huelva, tras lograr la extinción el pasado sábado de otro que se declaraba en la localidad nubense de Giraleón. Y recordamos también que no hace mucho de esos incendios que hubo en la zona de Almonte. Así que mucho ánimo desde aquí al personal que está trabajando en la zona y, por supuesto, a la población de la provincia de Huelva. Así ha empezado de fuerte la temporada de riesgo alto de incendios forestales en nuestra comunidad. Pues este es el apunte que traemos a nuestra portada. Ahora vamos a repasar más cuestiones de actualidad este lunes con nuestra compañera Concha Cabrera.

0: El PSOE de Andalucía advierte de retroceso en derechos ante un eventual pacto entre Partido Popular y Vox.
1: La vicesecretaria general de los socialistas andaluces, María Márquez, advierte del riesgo inminente en materia de derechos de un posible pacto entre PP Andaluz y el partido de Santiago Abascal. Añade que el presidente en funciones, Juan Manuel Moreno, le va a entregar la llave de Andalucía a la extrema derecha porque lo que más le importa, dice, es mantenerse en el poder. Así lo ha dicho este domingo y con la vista puesta a la sesión de constitución del Parlamento Andaluz que se celebra este jueves 11 de junio.
0: CESIF Andalucía se moviliza para exigir mejoras laborales en la agencia tributaria.
1: La Central Sindical Independiente de Funcionarios ha convocado para este lunes a las 11 de la mañana una concentración en Sevilla para reclamar refuerzo de plantillas, desbloqueo de la carrera profesional, también la regulación del teletrabajo y el reconocimiento de profesión de riesgo para vigilancia aduanera. La concentración, que tendrá lugar también en el resto de comunidades autónomas, coincide con el paro de 24 horas convocado por el sindicato en todos los centros de trabajo en España.
0: La Junta impulsa el desarrollo de 24 proyectos de emprendimiento en formación profesional.
1: Un total de 65 centros de formación profesional de Andalucía están desarrollando actualmente 24 proyectos colaborativos de emprendimiento y de fomento de la cultura emprendedora y con una inversión de casi 1.200.000 euros. Estos proyectos cuentan con la colaboración de 64 empresas y tienen como principal objetivo la creación de semilleros y programas de emprendimiento ligados a centros de FP que imparten ciclos formativos de grado básico, medio o superior o títulos LOCSE.
0: Y en la agenda del día, Concha, empieza a volver con fuerza la actividad política.
1: Pues sí, dentro de unos minutos a las 9:30 en Sevilla, el presidente de la Junta de Andalucía en funciones, Juan Manuel Moreno, pasa revista a los nuevos efectivos de la Policía Nacional adscrita a la comunidad autónoma en el Palacio de San Telmo. A partir de las 10:30, Adelante Andalucía, PSOE y PP dan respectivas ruedas de prensa. Adelante y PSOE estarán en el Parlamento y PP en su sede de Sevilla. Y a las 8:30 de esta tarde en Jaén, el consejero en funciones de justicia, José Antonio Nieto, asiste a la presentación de la memoria anual del Tribunal Superior de Justicia de Andalucía.
0: Gracias, Concha. Y nosotros seguimos pasando revista, en este caso al estado de las carreteras andaluzas. Lo hacemos conectando con la Dirección General de Tráfico. Daniel González, buenos días.
2: ¿Qué tal? Muy buenos días. A esta hora encontrarán lo más complicado en Málaga, en la autovía AP7 y también el A7 en los entornos, tanto de Fuengirola como la Cala de Mijas. Todo ello en dirección Marbella, con más de 4 kilómetros de retenciones entre ambos puntos. También dificultades en el acceso a la capital malacitana por la A7 en Ciudad Jardín y también a 357 en Campanilla. Circulación lenta en la entrada a Sevilla, en la A49 en Tomares, al igual que en Córdoba por la A4, tanto en Puente Viejo como también en Alcolea, y encontrarán tráfico intenso en Almería, en la A7 en Vicar, ya en sentido elegido.
0: Muchas gracias, Daniel. Y vamos ahora a conocer las previsiones del tiempo de la mano de la Agencia Estatal de Meteorología. Juan Carlos Piña, buenos días.
3: Muy buenos días. Comenzamos la semana en Andalucía con tiempo estable, en un día en el que las temperaturas se mantienen con pocos cambios. Podemos alcanzar máximas de 36 grados en Sevilla y Córdoba, 34 en Granada y Jaén, 33 en Huelva, 28 en Málaga, 27 en Almería, 25 en Cádiz. Por otro lado, sopla viento flojo de dirección variable con intervalos moderados. Es una información de AEMET.
0: Muchas gracias, Juan Carlos. Son las 9:07 de la mañana, justo en estos instantes. Momento para hacer una pausa y a la vuelta hacemos nuestra habitual ronda por la información más cercana, la información local y provincial.

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8: Diez y diez minutos de la mañana, ¿qué tal? Muy buenos días y bienvenidos a la sintonía de Cadena Joven 88.6 y Onda 4 Jimena 107.3. Lunes 8 de junio del año 2026. ¿Qué tal el fin de semana? Un fin de semana que yo espero que lo hayas disfrutado al 100%, porque aquí en la línea de la Concepción hemos tenido esa nueva edición de la Ruta de la Tapa, donde ha sido todo un exitazo, donde han participado muchas personas. Y también ayer domingo pues tuvimos esa misa del Corpus Christi. El ganador del tapaporte de oro es para Carlos Murillo Trujillo. Pues desde Cadena Joven y Onda 4 Jimena, pues enhorabuena. ¿Y qué es lo que gana con ese tapaporte de oro? Pues para la próxima edición de la Ruta de la Tapa puede disfrutar con un acompañante todas las tapas de esa próxima edición, que ya lo iremos comentándolo aquí en los micrófonos de esta casa. Todo el Corpus pues ha celebrado en todos los sitios del mundo

Desgraciadamente, pues durante este fin de semana en las playas, bueno, exactamente la playa de Levante de la línea de la Concepción, pues estaba prohibido el baño. La semana pasada, pues ofrecimos esas declaraciones del alcalde de la línea, Juan Franco, que nos comentaba el motivo del cierre de la playa. Esperamos que en esta semana tengamos buenas noticias, pero por lo pronto y hasta nueva orden, la playa de Levante, desde la verja, desde donde está esa verja que en breve va a desaparecer, y hasta el puerto de la Tunera, pues toda esa zona está prohibido el baño. Esperemos que en esta semana pues tengamos buena noticia y que ya todo el mundo puede disfrutar de la playa. Y como no, el tiempo, vaya calor que hace, ¿eh? Pero bueno, es lo que nos toca. Estamos en el mes de junio, pero no es normal las temperaturas que estamos teniendo. Pues hablando del tiempo, paso al tiempo.

0: Pues con datos y sonrisa, nuestro compañero Juan Carlos Piña de la AMET nos va a decir con detalles qué tiempo nos espera para esta jornada del lunes en la provincia de Cádiz. Vamos a cruzar los dedos a ver si podemos tener fresquito, pero que lo dudo. Muy buenos días, Juan Carlos.
1: Buenos días. Hoy en la provincia de Cádiz, tiempo estable. En un día en el que las temperaturas diurnas suben en la vertiente mediterránea, bajan en el litoral atlántico y se mantienen sin cambios en el resto del territorio. Máximas de 34 grados en Arcos de la Frontera, 33 en Ubrique, 32 en Jerez, 27 en Algeciras, 26 en Rota, 25 en Cádiz. Por otro lado, sopla viento flojo a moderado de levante, disminuyendo durante el día y tendiendo a flojo de poniente por la tarde. Es una información de AEMET.
0: Muchas gracias, Juan Carlos, y vamos a repasar ahora las portadas de los diarios de la comarca del Campo de Gibraltar, los dos que se editan en papel, que en los tiempos que estamos viviendo todo es un mérito para los compañeros de Europa Sur y de Viva Campo de Gibraltar. En la portada del diario Europa Sur podemos leer los siguientes titulares. El SAS afronta una reforma del sistema sanitario en medio de un aumento de la demanda. Tyler Hatton evita la remontada de John Rand y Sergio García en Valderrama. Foto de portada del diario Europa Sur. Vemos a miles de personas que estuvieron allí acompañando al Papa. Un millón de almas con el Papa. Nadie puede arrodillarse ante el Señor y desperdiciar al hermano, afirma León 14 en Madrid. Multitudinaria celebración del Corpus Christi en Algeciras, La Línea y San Roque. La crisis de Hormuz fortalece el valor estratégico del puerto de Algeciras. El desvío de rutas marítimas por la inestabilidad en Oriente Medio impulsa el papel de la Isla Verde como gran hub logístico entre Asia y Europa. La actividad aumenta en un entorno a un 13% en 2026. Más titulares en el diario Europa Sur. Una pelea de una pareja acaba con un hombre fallecido y otro herido. Prohibido bañarse en La Línea, pero no en Gibraltar. La Junta pide adelantar la ITV para evitar más colas en Algeciras. Este es un aviso a miles de conductores de la comarca. Y nos vamos ahora al diario Viva Campo de Gibraltar. Para hoy, en dicho diario, podemos leer los siguientes titulares. Investigan un posible asesinato en una vivienda de la alcaidesa. Foto de portada del diario Viva Campo de Gibraltar. Vemos ahí a los triunfadores en el golf de San Roque. El británico adjudicó el torneo tras llamar una tarjeta acumulada de 11 golpes bajo. En los barrios, por primera vez, los barrios tendrá ahorro neto positivo. Recogida de firmas para salvar el rinconcillo. El Campo de Gibraltar celebra la procesión del Corpus Christi. Nuevas subidas del peaje con Málaga. Casi 40 euros cuesta un desplazamiento de ida y vuelta. A nivel comarcal, viene esta noticia de la subida de los peajes. Vamos ahora con noticias a nivel autonómico. 5 asesinatos machistas durante 2026. Israel rompe el alto fuego al fuego con un ataque. Multitudinaria misa del Papa León XIV. Y para finalizar, en el apartado de deportes, Colunga, nuevo entrenador del Algeciras Club de Fútbol. y ya son 100. Márquez logra su victoria 100 con un nuevo doblete en el GP de Hungría. Pues estos son los titulares que podemos leer en el diario Viva Campo de Gibraltar para hoy lunes. Y nos vamos con una alegría. A ver si te ha tocado algún premio. Vamos a ver los números de la Bonoloto y de la 11.

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1: Y hablando del cupón, el número que salió ayer fue para el 46.420. Repetimos, 46420 y la serie 055.
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1: Repetimos, 46.420 y la serie 055. Y el gordo, como todos los lunes. Los números que salieron en el gordo fue para el 10, 19, 29, 37 y 54.

0: Y es que todos tenemos que tener ilusiones.
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0: Y ahora deberíamos ir con las farmacias de guardia que tenemos para esta jornada, pero tenemos un problema con la página web. Pues por lo visto la página no está actualizada de hace ya varios días, pero bueno, las cosas de la tecnología. Pues de las farmacias nos vamos con el grande de los grandes, nos vamos con Manolo Escobar porque llega el horóscopo.

0: Y vamos ahora con los horóscopos por signo del zodiaco para esta jornada del lunes 8 de junio del año 2026. Y comenzamos con Aries. El alineamiento de los beneficios para ti, que vienen de Júpiter y Venus, persistirá en estos días y te va a traer una semana especialmente favorable, fructífera para los asuntos de trabajo, financieros y vida social en general. Muy apropiada para tomar iniciativas o dar algún giro audaz en de los acontecimientos. Los esfuerzos para ti, Aries, serán recompensados. Nos vamos ahora con Tauro. Gracias al magnífico alineamiento entre Júpiter y Venus, te espera una semana sin duda favorable, constructiva, aunque la suerte o las oportunidades te llegarán por caminos insinuales o gracias a las personas que menos hubieras pensado. Ruptura con falsos amigos o con socios, que ahora te dolerá, pero va a ser tu suerte, Tauro. Que tenés mucho cuidado con los traidores. Nos vamos ahora con Géminis. La magnífica alineación entre Júpiter y Venus te traerá una semana con grandes posibilidades para los asuntos de trabajo y, sobre todo, para los de carácter financiero. Podrás resolver problemas, bloqueos, retrasos relacionados al dinero y tendrás días muy inspirados para hacer inversiones o negocios de todo tipo. Cáncer, esta semana puede ser uno de los mejores signos o tal vez el mejor gracias al alineamiento de Júpiter y Venus en Cáncer. Te van a facilitar la llegada de éxitos, reconocimientos o sobre todo de satisfacciones en el trabajo y los asuntos materiales. Será muy favorable para tomar iniciativas en estos asuntos, pero también para viajar. Nada, ya sabes, Cáncer. Leo, la fusión de las energías benéficas de Júpiter y Venus te van a traer una semana rica en alegrías, satisfacciones y también en éxitos, tanto en el trabajo como en el terreno personal y la familia, donde también te esperarán algunas sorpresas afortunadas, pero va a ser favorable para los trabajos de cara al público o las comunicaciones, Leo. Virgo, esta semana te tocará tomar alguna decisión especialmente complicadas o difíciles relacionadas con el trabajo o asuntos de carácter financiero. Pero debes estar tranquilo porque el magnífico alineamiento entre los beneficios de Júpiter y Venus te harán que resulten acertadas y también te llegarán ayudas que no esperabas. Libra, Júpiter y Venus, los planetas más afortunados en estos próximos días, no solo fusionarán sus energías, sino además van a estar gobernando tu destino o influyendo con fuerza sobre ti mismo. Te van a traer suerte, facilidades o éxitos en el trabajo y las finanzas, vida social y también judiciales o administrativos. Libra, cambios favorables para ti. Escorpio, hay que señalar que esta va a ser una semana muy importante y positiva para ti, aunque también con numerosas tensiones, éxitos en el trabajo o asuntos mundanos, problemas importantes que al fin se podrán resolver en estos días. Vas a tener victoria en algún juicio importante, aunque estas cosas te van a llegar con intenso batalla. Pues esperemos que no tengas ningún juicio, Escorpio. Nos vamos ahora con Sagitario. La magnífica y poco usual alineación entre los benéficos Júpiter y Venus te van a traer una semana especialmente positiva o feliz, incluso en la que irás consiguiendo las cosas con mayor facilidad o menos tensión de lo que tienes por costumbre. Vas a romper con situaciones o incluso relaciones que solo te dan problemas, Sagitario. Capricornio, hoy comienza una semana importante la que tendrás que hacer frente a intensas luchas y sacrificios, pero que al final te merecerán la pena y podrás conseguir abundantes y merecidos frutos. Uniones o asociaciones afortunadas y ventajosas de cara al trabajo o asuntos mundanos y materiales, pero te conviene ser prudente, Capricornio. Acuario, esta va a ser una semana en la que te verás obligado a tomar importantes decisiones y no solo en el trabajo o con los asuntos de carácter financiero, sino también en el terreno personal o familiar. Buscarás romper con un pasado que ya no te sirve para ir en busca de un futuro mejor. Te esperan acontecimientos y vivencias importantes. Y para finalizar, Piscis, la magnífica influencia benéfica de Júpiter y Venus, que además se encuentran alineados, te van a traer una semana ideal para tomar todo tipo de iniciativas y luchar para hacer realidad tus sueños e ilusiones más íntimos. También será excelente de cara a los trabajos de tipo artístico o creativo que precisan de una gran inspiración, Piscis. Pues hasta aquí el horóscopo y, como yo siempre digo, que disfruten de la vida, que pase lo que tenga que pasar y, lo más importante, que tenemos que ser feliz. 10 y 28 minutos de la mañana, muy buenos días, por si te acabas de incorporar a la sintonía de Cadena Joven 88.6, Onda 4 Jimena 107.3, y estás, ¿dónde estás?
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0: Estás en Despierta Campo de Gibraltar, pues con un servidor, con Anthony Durán. Y nos vamos ahora con las efemérides, cosas que pasaron tal día como hoy, pero hacía muchos años. Pues en el año 1708, el galeón español San José fue hundido por corsarios ingleses cuando se dirigían, cargado de monedas de oro y plata. En el año 1949 se publicó la novela 1984 de George Orwell. En el año 1975 fue lanzada la sonda espacial soviética Venera 9 para estudiar Venus y ofrecer la primera imagen desde la superficie de otro planeta. Hoy estamos con Venus que no vea, ¿eh? Nos vamos a este siglo XXI. En el año 2014, el tenista español Rafa Nadal ganó su noveno Roland Garros. Y para finalizar, en el año 2016, el Parlamento Europeo dio luz verde a la creación de una comisión de investigación sobre los papeles de Panamá. Y ahora nos vamos con los famosos que nacieron tal día como hoy. En el año 1671, que desgraciadamente no está entre nosotros, pues tal día como hoy nació el compositor italiano Tommaso Albolini. En el año 1927 nació Guillermo Luca de Tena, que fue periodista. Y en el año 1951 nació la cantante británica Bonnie Tyler. Ahora nos vamos con los famosos que, por desgracia, nos dejaron tal día como hoy. En el año 2018 nos dejó la actriz inglesa Eunice Gayson. En el año 2021 nos dejó el tenor español Francisco Ortiz. Y en el año 2024 nos dejó el compositor estadounidense Mark James. ¿Y qué se celebra hoy? Pues hoy, 8 de junio, se celebra el Día Mundial de los Océanos y el Día Internacional de los Tumores Cerebrales. Pues hasta aquí, son las 10:30 de la mañana, nos vamos a ir con nuestros patrocinadores y en breve pueden llamar al 956-64-2430, entras en antena y charlas un poquito conmigo. Hoy vamos a intentar de estar hasta las 12, pero según nos va llegando aquí noticias del departamento de prensa del ayuntamiento de La Línea, hoy a partir de las 12 del mediodía en los jardines Sacone, frente al Museo Cruz Herrera, se va a celebrar el acto de homenaje al oficial de policía local Víctor Sánchez en el noveno aniversario de su fallecimiento en acto de servicio. Recuerden que hace ya 9 años, pues por desgracia nos dejó Víctor Collado por su trabajo, que fue atropellado para detener a una persona, a un personaje que estaba haciendo cositas raras ahí en el Parque Princesa Sofía. En fin. De todas formas, estamos intentando de contactar con el departamento de prensa a ver si ellos nos pueden pasar ese audio o si no, un servidor, pues hoy estoy solo porque hoy tendré que estar aquí nuestro compañero Darío Sáez, pero por cuestiones personales no puede estar, ni tampoco el compañero Juan Rivas. Pues hoy esto lo tengo que llevar yo para adelante. Y recuerden que a partir de las 7:30 de la tarde, todos los días, pues tenemos el informativo de Cadena Joven Radio. Así que hoy nos espera tela marinera, ¿eh? Y a ver qué es lo que ocurre con nuestra Real Balompédica Linense, que a esta hora de la mañana tenemos al compañero Francis Heredia, que está haciendo maravillas para poder sacar el programa Corazón Blanco y Negro para adelante, ¿eh? El programa que se emite todos los días aquí en Cadena Joven a partir de las 3 de la tarde. Bueno, vamos con nuestros patrocinadores, que gracias a ellos estamos aquí, y ahora volvemos.
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16: Y al ritmo de estas palmas, pues ya abrimos el teléfono, el 956-642430, que ya lo tenemos ahí. Y vamos a contestar y directamente lo pasamos ya por antena. Muy buenos días.
17: Buenos días, Anthony.
16: Hombre, ¿qué pasa? El jefe de la radio. ¿Qué pasa? ¿Cómo estamos? Tú eres el jefe de la radio, Antonio Jesús.
17: El jefe, el director.
16: Ahí está tú el que manda aquí. ¿Qué tal, Antonio Jesús? ¿Cómo estamos, amigo?
17: Bien.
16: Muy bien, ¿o no?
17: ¿Y la mujer cómo está?
16: Bien. Ahí estará haciendo sus cosas, Antonio Jesús.
17: ¿Y tu cuñado?
16: Bien. El sábado estuve con él. Está muy contento ahí con su nueva etapa que está haciendo.
17: ¿Está contento?
16: Sí. Contento.
17: Dale mucho beso a tu cuñado.
16: Vale, pues yo se lo doy, Antonio Jesús. Y la familia, qué bien, todo el mundo, ¿no?
17: Mi familia está todo muy bien. Yo he caído el primer día. Empezar gente joven, me ha caído, tuve una persona muy buena.
16: Pues muchas gracias, Antonio Jesús.
17: Yo te conozco mucho tiempo. Estaba en el colegio Padre Majón. Gente joven, me ha caído, tuve un chico muy buen, no te ha conocido, pero me ha dado mucha alegría, Anthony.
16: Pues para esta semana no, pero para la siguiente a ver si puede haber una sorpresita, ¿vale?
17: Vale.
16: No te digo nada porque tú ya sabes cómo funciona esto, porque hoy iba a estar hasta las 12, pero tengo que estar hasta los 12 menos cuarto porque tenemos una convocatoria de prensa y tú ya sabes, hay que estar en todos lados, Anthony Jesús.
17: Sí.
16: Pues, ¿qué canción me vas a pedir para ir buscándotelo, campeón?
17: Ponme lo que sea, me da igual, Antonio.
16: No, pero tú tienes que elegir tu canción, Antonio Jesús. Yo no puedo poner una canción aquí cualquiera, ahora te pongo algo y ahora no te gusta y ahora te quejas. Dices, hay que ver el disco que me has puesto, el de la radio, ese no puede ser. Yo sé de que tú tienes un buen gusto musical, que tú sabes muy bien de música.
17: Sí.
16: A ver, algo... Me pones en un compromiso, Antonio Jesús. Me pones en un compromiso porque hay muchas canciones.
17: Anthony.
16: Dime.
17: Ponme... a mí me gusta mucho de Alba Chiquitita.
16: Alba Chiquitita. Sí. Chiquitita, dime por qué... Esa. Chiquitita, pues ya lo tenemos aquí. Para el amigo Antonio Jesús... te vamos a poner la versión en español para que...
17: Español.
16: Ahí está. Está en inglés y ya lo tenemos ya aquí preparado, Antonio Jesús. Pues, ¿a quién se lo quiere dedicar?
17: Voy a dedicarte. Venga. Para mí. Yo soy el jefe, el director. llevo muchos años escuchando Cadena Joven. Muchos años.
16: Lo sé, Antonio Jesús.
17: Para ti, Anthony.
16: Muchas gracias.
17: Para tu mujer, Tere.
16: Gracias también.
17: Paga a tu cuñado. ¿Tu cuñado cómo se llama? No me acuerdo.
16: Juan José.
17: Paga a Juan José. Paga a Darío. Paga a Juan Diva. Paga a Núñez González. Paga a Herrero López. Paga a Carmen Jimena. Para todos los locutores de Cadena Joven y Cuatro Jimena de la Frontera, hacéis un programa muy bonito, el Dial 88.6, nunca se pierde para adelante. O también son el 107.3, Cuatro Jimena de la Frontera. Y usted, Antonio.
16: Pues muchas gracias por esas palabras, Antonio Jesús. Dale un besito a tu mamá y también a tu cuidadora.
17: Sí.
16: ¿Y ahora qué hacemos? Tú tienes que presentar la canción, porque tú eres locutor.
17: Sí.
16: Pues venga.
17: A ver si hay una sorpresa. Directo de Cuba, a verte ustedes.
16: Uh-huh. A ver, Antonio Jesús, a ver qué loco ocurre para la semana que viene, ¿vale?
17: Sí, voy a presentar.
16: Venga, pues presenta la
17: Hola,
16: canción.
17: Hola, buenos días. Ustedes sabéis, soy Antonio Jesús Pedigone. Me levanto poco la emisora 107.3, 4 Onda Jimena y 88.6. Señores, con ustedes vamos a escuchar Alba Chiquitita. Bueno, hasta mañana, buenos días. ¡Feliz lunes para todos!
16: Pues muchas gracias, Antonio Jesús. Un besito, amigo.
17: Adiós, amigo. Adiós, campeón.
16: Hasta
17: luego.
16: Adiós. Escuchamos esta canción de Ava, Chiquitita, que nos la ha solicitado nuestro amigo Antonio Jesús Perdigones.

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1: Hemos escuchado la canción Chiquitita de ABBA, la canción que nos la ha solicitado nuestro amigo Antonio Jesús Perdigones a través del 956-642430, que lo tenéis a vuestra entera disposición. Son las 10 y 48 minutos de la mañana. Muy buenos días, por si se acaban de incorporar a la sintonía de Cadena Joven 88.6 o Onda 4 Jimena 107.3. Estamos revisando el programa para las dos emisoras de radio. Pues a ver si el teléfono suena. Se nota que es lunes, porque los lunes nos cuesta mucho trabajo recuperarnos del fin de semana, un fin de semana que yo espero que lo hayas disfrutado al 100%. Y eso sí, con mucho calor, que es lo que toca en esta época. Nos faltan 13 días, no, 13 que digo yo, sí, 13 días para el comienzo oficial del verano, ¿eh? Pues el teléfono está libre. Y cuando quieran pueden llamar en cualquier momento, marcas esos 9 dígitos, el 956-642430. Es el número de teléfono de Despierta Campo de Gibraltar. Hoy tendré que estar aquí nuestro compañero Darío Sáez, pero por cuestiones personales no puede estar. Y como siempre, cuando no pueden Juan o Darío, pues me toca a mí. Pues mientras que tú te animes y marcas ese número de teléfono, nos vamos con algo de música. Vamos a escuchar esta canción de Alejandro Sanz, Las Guapas.

Alejandro Sanz, Las Guapas, una canción que iba pues para todas aquellas personas que están ahora mismo escuchando Cadena Joven Onda 4 Jimena. El teléfono está abierto, el 956-642430, y faltan 6 minutos para las 11 de la mañana.

O sea, el teléfono está hoy muy tranquilito, pero que no se preocupen, que no pasa nada. Nosotros vamos a ir poniendo aquí canciones y en cualquier momento puedes marcar el 956-642430, entras en antena, charlas un poquito conmigo, me pides esa canción y se lo dedicas a la persona que tú quieras. Nos vamos con una sevillana de cantores de East Paris y la canción Que no nos farte de nada.

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1: Saludos, bienvenidos y bienvenidas a la Onda Local de Andalucía. Son las 11 noticias. Juan Manuel Moreno valora el mensaje del Papa sobre la importancia del entendimiento a tres días de la constitución del Parlamento. El presidente en funciones de la Junta y candidato del Partido Popular Andaluz a la reelección ha valorado este lunes el mensaje del Papa León XIV a tres días de que se constituya el Parlamento Andaluz de la 13ª legislatura este jueves 11 de junio. Moreno se ha pronunciado así durante su intervención en un acto con los nuevos efectivos de la Policía Nacional adscrita a la Comunidad Autónoma de Andalucía en el Palacio de San Telmo de Sevilla.
2: Concretamente nos dijo que no es la cultura del enfrentamiento, sino la del encuentro, la que genera estabilidad. Desde aquí me quiero referir a eso que nosotros aquí hemos denominado muchas veces la Vía Andaluza, que no es otra que una cultura necesaria, oportuna e importante para el desarrollo de cualquier sociedad y la prosperidad de cualquier sociedad, que es superar las diferencias para encontrar los puntos de encuentro. Que esas bellas palabras de su santidad el Papa calen en lo más profundo de la sociedad española y de manera muy especial también en los dirigentes políticos.
1: Otro apunte, la Junta aumenta en más de 500.000 euros el presupuesto para las ayudas a la ELA. La Consejería de Inclusión Social, Juventud, Familias e Igualdad de la Junta de Andalucía ha aumentado en 553.000 euros el presupuesto para las subvenciones en régimen de concurrencia no competitiva para el apoyo directo al cuidado de las personas que sufren esclerosis lateral amiotrófica, ya que la evolución de las solicitudes presentadas hasta el momento pone de manifiesto una demanda superior a la inicialmente prevista. Vista, más aún cuando el plazo de presentación de solicitud de esta convocatoria de subvenciones finaliza este próximo 30 de junio de 2026. Así figura en la orden publicada este lunes en el Boletín Oficial de la Junta de Andalucía. Por otro lado, la Consejería de Sanidad, Presidencia y Emergencias ha concluido, tras realizar el análisis microbiológico de 368 muestras de las aguas de baño de todo el litoral andaluz, incluidas aguas continentales, que el estado general de las aguas se encuentra dentro de los límites de calidad sanitaria establecidos. El informe sobre el estado del litoral de la segunda quincena de mayo señala como excepciones la presa de La Colada en El Viso, en Córdoba, donde se ha prohibido el baño por la presencia de cianobacterias potencialmente tóxicas para la salud, y también la playa de Levante de la línea de la Concepción en Cádiz, donde se ha prohibido el baño en la zona porque se han detectado vertidos puntuales de aguas residuales. En el ámbito nacional, las víctimas de abusos en la Iglesia serán recibidas por el Papa. León XIV se reúne este lunes en la Nunciatura con las víctimas de abuso en la Iglesia en un encuentro de carácter privado. Dada la apretada agenda del pontífice durante esta visita, el encuentro de carácter privado se podrá agendar así a primera hora de la tarde del lunes, tras la comida con los obispos españoles en Nunciatura y antes de su salida al acto de oración y homenaje a la Virgen de la Almudena. La Iglesia española ha sido la encargada de organizar esta reunión, que el Vaticano confirmó el pasado viernes y de la que, según dijo, se proporcionará más información después del encuentro si fuera necesario, por respeto a sus deseos y la confidencialidad requerida. Del exterior, un potente terremoto de magnitud 7,8 sacude Filipinas. Un fuerte terremoto ha sacudido este lunes la región de Mindanao, en el sur de Filipinas, según el Servicio Geológico de Estados Unidos. Esto ha desatado una alerta por tsunami en el archipiélago, así como en la costa sureste de Japón. Al menos 3 personas han fallecido y 4 han resultado heridas tras el seísmo en la isla de Mindanao, en el sur del país. La zona es proclive a situaciones similares, puesto que el archipiélago filipino es azotado por unos 20 tifones y tormentas tropicales cada año.

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5: Entramos en la segunda hora del magazine matinal de Cadena Joven y de Onda 4 Jimena. Despierta Campo de Gibraltar. Recibe los saludos de Anthony Durán y estamos en tu hora, la hora de los oyentes. Y podéis marcar el 956-64-2430. Hoy lunes está la cosita muy tranquilita, ¿eh? Pues ya tenemos llamadas. Muy buenos días.
6: Buenos días, Anthony.
5: Muy buenos días. ¿Con quién hablamos?
6: Mira, yo soy Isabel Navarro.
5: ¿Qué tal, Isabel? ¿Cómo llevamos la mañana?
6: Bien.
5: Bien, ¿no? Eso es lo más importante.
6: Sí. ¿Y ustedes qué? ¿Cómo estáis? ¿Bien?
5: Bien. Ya estamos ya aquí un poco mosqueados, como diciendo, ¿qué es lo que pasa? ¿Estará esto funcionando? ¿Hay algo? Porque hasta el teléfono un poquito dormidito, porque como ha estado durante todo el fin de semana ahí... de ya, cachondeito, sí. Pero bueno, pues la mañana viene, ¿no, Isabel?
6: Sí, bien, gracias a Dios.
5: Eso es lo más importante.
6: Bueno, vamos a ver, para que me ponga un disquito.
5: ¿Qué canción quiere escuchar?
6: A ver, ¿cuál pongo?
5: A ver, ¿cuál?
6: Espérate,
5: ¿cuál?
6: Que me acuerde. Ponme de Hermani, Candela.
5: Ok, pues ya lo vamos buscando por aquí. ¿Y a quién se lo quiere dedicar?
6: Bueno, se la dedico a Domingo López y su familia.
5: Uh-huh.
6: A Pepi Verdeo y toda su familia. A Francisco Manrique y toda su familia. Su señora, su tía, toda su familia.
5: Uh-huh.
6: Para Mari Carmen García y su familia. Para Anita del Campo y su familia. Para Anita Vallecillo y toda su familia. Para Anita... Tomillero y toda su familia. Y para Anita Pastoriza, que estará allí en la tienda escuchando. Toda la familia.
5: Uh-huh.
6: Para Soledad y Antonio. Toda esa gente llamaban antes.
5: Pues a ver si se animan. A ver si se animan. A ver si se animan y llaman aquí.
6: Ah, para Rafael y su familia.
5: Uh-huh.
6: Para Rafael y su familia. Para Soledad y Antonio, ya lo he dicho. Para... para Domingo, no, Antonio Durán y su familia.

0: me ha pasado a mí. Eso es lo mismo que me ha pasado a mí, que me ha llamado mi mujer y me dice, ¿qué es lo que hago de comer? Digo, yo sé.
1: Ya.
0: Que no
1: bueno, pues vale, nada. Pues mira, para toda la audiencia, que nadie se enfade.
0: Ahí está.
1: Paqui Morente, Manoli Tarrazona, toda esa gente que yo siempre la miento. Para todo el mundo.
0: Pues ahí quedan todos saludados. Sí.
1: Ah, y una muchacha de Algeciras que llama algunas veces.
0: Sí, Dori de Algeciras.
1: Dori de Algeciras. O para ella también, su familia. Para todo el mundo.
0: Ahí está.
1: Vale. Y
0: pues
1: para
0: nada.
1: Usted, ¿eh? Y su familia.
0: Pues muchas gracias. No me llamo de usted porque yo soy muy joven.
1: Ya, ya, Tony, vale.
0: Pues muchas bueno, gracias. Un besito,
1: adiós,
0: Isabel. Feliz
1: adiós,
0: día.
1: Gracias.
0: A ti, hasta luego.
1: Muchas gracias, que pase un día bueno.
0: Igualmente, hasta luego. Pues nuestra amiga Isabel, que nos pedía la canción del Mani, Candela, Candela, y estas son la radio, que es lo que nos gusta, ¿eh? Que llamáis aquí a la radio, dedicáis canciones y nos lo solicitáis, que es lo más importante. Pues ya tenemos aquí al Mani, Candela, Candela.

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1: Ahora sí, yo hablando con el micrófono cerrado, en fin.

0: Hemos escuchado esta canción del Mani, Candela Candela, canción que nos ha solicitado nuestra amiga Isabel. Y ya que hemos escuchado una sevillana, pues tenemos aquí una información que nos la envía nuestro amigo David Morales. Porque me río, porque esto es una novedad. Y la verdad que las cosas que tiene nuestro amigo David Morales, hay que estar con él al 100%, ¿eh? Pues para los hombres que quieren bailar sevillanas y bulerías, pues desde el 22 de junio al 2 de julio pueden hacer un curso intensivo de sevillanas y bulerías, ¿eh? Para más información, pueden llamar al 658-084-911. El curso es de lunes a jueves a partir de las 8:30 de la tarde hasta las 10:45. Pues para los hombres, este año que vayan a la feria sin miedo, porque van a aprender a bailar sevillanas y bulerías. Pues nos vamos al teléfono. Muy buenos días.
1: Buenos días, Anthony. ¿Estás tocado a ti, no, hijo?
0: Sí, a mí nomás me dejan a mí los marrones. Cuando no pueden, pues venga.
1: Escúchame. Yo pensaba que le iba a tocar a Darío.
0: Darío, es que le ha surgido una cosita de última hora y no puede estar aquí. Pero mañana sí basta.
1: Bueno, pues nada, te tenemos a ti. Los tres sois maravillosos.
0: Pues muchas gracias, Mari Carmen. Que, hola, hola. Por cierto, ¿a Miguel le gustaría bailar sevillana y bulería?
1: ¿Abrí qué?
0: Que sí, a Miguel, que le gustaría bailar sevillanas y bulerías. Porque David Morales... David Morales
1: va... Muy portado para esas cosas.
0: Pues para los hombres que quieren aprender a bailar sevillana y bulería, pues David Morales va a hacer un curso intensivo para que puedan ir a la feria a bailar sin miedo, ¿eh?
1: Anda, estamos bien.
0: Las cositas que se le ocurren a nuestro David Morales, ¿eh? En breve lo tendremos aquí en los estudios, iremos a hacerle una entrevista para ver en qué consiste este curso. La verdad que está bien, porque hay personas que les gustan bailar, pero tú ya sabes, Mari Carmen.
1: Sí, que como no saben, pues no se ponen.
0: Ya, o exceptuando que cuando tenga unos copitas más, pon ahí.
1: Que va, que hay personas que no necesitan saber, porque ya yo va. Soy una de estas, que yo no sé, pero cuando entra la música se acabó.
0: Ahí está.
1: Haga lo que haga.
0: Ya está, es lo más importante.
1: Pero bueno, si ese el David los enseña, pues estupendo, y está todo el mundo aprendiendo a bailar y a todas esas cosas, le gusta mucho.
0: Que cuando eso salga para adelante, yo sé de que David Morales va a coger un día durante la feria de la línea y va a decir, espérate, todo el mundo en la caseta tal, que os voy a enseñar a las personas que han ido a bailar y mira cómo bailan, para que la gente vea y diga, hostia, no vea cómo ha aprendido.
1: Claro que sí.
0: Pues las cositas. Pues la mañana, ¿qué tal, Mari Carmen?
1: Pues nada, aquí estamos. Primero de semana, comenzamos. Con la lucha de cada día.
0: Ahí está, porque los lunes no veas. Hoy...
1: Los lunes empezamos con la nevera vacía.
0: Y cuando llega el viernes no veas.
1: Hay que rellenarla y a ver qué se hace de comer.
0: Ya ves. Pues, Mari Carmen, ¿qué canción me vas a pedir para ir buscándotelo, cariño?
1: Pues mira, menos faltarle a mi madre, que la canta... ¿Cómo se llama este? Paco Candela.
0: Vale, pues lo voy buscando... Menos faltarle. Aunque esta canción lo canta muchos artistas, pero...
1: Sí, la canta un cantado de flamenco que es muy antiguo, la canta muy bien.
0: Sí, Pepe Pinto, pero ya tengo yo aquí a Paco Candela, que es el que tú quieres. Pues ya lo tenemos ya aquí ya y ya está ya preparado. Mari Carmen, ¿a quién se le quiere dedicar?
1: La voy a dedicar a toda mi familia, con muchísimo cariño a ti. Y a toda tu familia, a tu señora, un abrazo muy fuerte.
0: Muchas gracias.
1: Para Juan Rivas, para Alma y Darío y su señora y toda su familia, besito, Alma. para Manrique y su señora y toda su familia, Domingo López. su hijo, la mujer de su hijo, su señora que está en el cielo. Un besito muy fuerte de domingo para José de Francia. Espero que esté mejorcito. Un abrazo muy fuerte también para Pepi Verdejo, sus hijos, sus nietos y toda su familia. Besito, Pepi. Para Isabelita Navarro, que acaba de llamar, un abrazo muy fuerte, Isabelita, para ti y toda tu familia. Y para Ana Pastorista, para Dori Palma de Algeciras, para Salvador, su señora y toda su familia, para Ana Vallecillo y familia, para Antoñito Jesús, muchos besitos, Antoñito, para ti, para tu madre, tu hermana y toda su familia, para Pepe y María, mis vecinos, un abrazo muy fuerte. Para los que llaman, para los que escuchan, para los que están malitos, se pongan mejor. Para Jimena, para todos los que llaman de Jimena, para mi línea preciosa y para todo el campo de Gibraltar, para todo, que paséis una tarde y una noche maravillosa, Anthony.
0: Pues muchas gracias por esa dedicatoria. Por cierto, ¿qué tenemos hoy para comer?
1: Pues mira, he pensado hacer una cremita de calabacino y voy a hacer San Jacobo de pollo, librito. Una, no sé si haré un salmorejo, un gazpachito. Y eso es lo que da la frutita y es lo que da el día hoy.
0: El gazpachito, ahora lo que toca son cositas frescas, porque ahora sí, cualquiera hace como un potaje, no vea.
1: No, no, y voy a hacer una cremita porque viene mi nieta y es muy delicada para comer y no sé qué hacerle.
0: Ya, pero la cremita de que tú lo haces con ese cariño, seguro que la vas a sentir muy bien.
1: Te pongo la cremita y ya encima pues te comes un librito de eso, un saco, y ya come bien, que es lo que quiero yo.
0: Bueno, pues Mari Carmen, pues muchísimas gracias por llamar y saludito a Miguel, ¿vale?
1: Gracias, igualmente. Adiós.
0: Venga, un besito. Hasta luego. Bueno, vamos con Paco Candela. Menos faltarle a mi madre. 956-642430 es el teléfono de Despierta Campo de Gibraltar. Son las 11 y 21 minutos de la mañana. Vamos a estar hasta las 12 menos cuarto, porque a las 12 tenemos que cubrir una noticia importante. Pero que no se preocupen, que va a haber música hasta la 1 de la tarde.

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0: Paco Candela, menofardarle a mi mare. Esta canción que nos la ha solicitado nuestra amiga Mari Carmen a través del 956-642430. Una canción que la han cantado muchos artistas, pero a principios de este siglo XXI, en el año 2000, pues el chaval de la Peca pues hizo una versión de esta canción que la vamos a escuchar.
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0: Una versión un poquito extraña, pero bueno. Nos vamos al teléfono. Muy buenos días. Ahora sí. Buenos días.
2: Buenos días, amigo.
0: Buenos días. ¿Qué tal? ¿Cómo estamos?
2: Bien. ¿Y tu familia eso?
0: Bien. ¿No? Todo el mundo bien. No nos podemos quejarnos.
2: Yo soy Antonio Durán.
0: ¿Qué tal? ¿Tocayo mío?
2: Ya hablé contigo hace dos semanas, sí, con tu señora también.
0: Sí, mi mujer que de vez en cuando viene aquí y nos echa un cable.
2: Yo deseando que llegue la hora, viejo, para escuchar a ustedes, que nos tenemos entretenidos, hijo.
0: Uh-huh. Pues eso es nuestro objetivo, Antonio, que estoy entretenido.
2: Mira, yo te voy a pedir por Rocío Jurado, esa que dice, esa agua, déjala correr, no sé qué. Me parece que será, no sé si sabe cuál es.
0: Sí, déjala correr.
2: Sí. Eso lo sé yo, que eres un hacha, hijo. Mira, te la dedico a ustedes, a toda la familia general de la radio.
0: Uh-huh.
2: A todos los denses que tenemos tan maravillosas, de la línea y fuera de la línea. Yo y a todas sus familias. Yo así lo miento a todos, no me dejo nadie atrás.
0: Uh-huh.
2: Al personal de Samsung, que tan buena la voz hace por las personas mayores.
0: Exacto.
2: Y incluyo yo.
0: Que desde aquí chapó, porque todas las mañanas vemos ahí a las mujeres que van de un lado para otro.
2: Yo mira, ya pasó una racha mala y le tengo que agradecer mucho, ¿sabes? Con lo bien que me han tratado.
0: Es lo más importante, Antonio.
2: Total, mira, y a las personas que están malitas que se pongan buenas,
0: uh-huh,
2: y a las listas de espera que le avisen pronto.
0: Exacto.
2: Bueno, a nuestro amigo Rafael. A ver si habla, hombre, que llama a la radio, hombre, para que lo escuchemos nosotros, hombre.
0: A ver si lo puedo traer aquí una mañanita.
2: A ver, que está aquí con nosotros,
0: hombre.
2: Dale muchos recuerdos de ese hombre de Antonio Durán.
0: Pues
2: que
0: yo
2: nos veíamos todos los domingos en el fútbol. Bueno, yo este año no, por mal hay muy poco, ¿sabes?
0: Pero te digo una cosa, Antonio.
2: Sí.
0: Váyate esta temporada pasada.
2: Ay,
0: con el
2: madre
0: fútbol,
2: mía. No me hables, hijo. Yo. No, pues, no tengo, por desgracia, por mala suerte, yo me he perdido casi todos los partidos del año 25 y 26, ¿sabes? Por males que he tenido.
0: Uh-huh. Pero ahora, esta radio retransmite los partidos de fútbol.
2: Sí, yo la estoy escuchando, uh-huh, a mi amigo,
0: uh-huh,
2: amigo Alcelito Romero, que ya se ha retirado.
0: Pero está Franci, está Franci
2: Arena. Escucha, yo tengo 65 años, estoy viendo la balona de edad 17 años, porque ya era muy malo para los estudios, uh-huh, los estudios no. Play de Peón Dorbañí. Y desde entonces estoy viendo yo a la Real Balompié de Calinense, ¿sabes?
0: Y muchas personas dicen que es la primera vez que han visto lo que ha pasado esta temporada y ahora mismo...
2: Sí, escucha. Yo vi la balona en regional y todo, pero por circunstancias que no había dinero, ¿comprende? Pero ahora esto de Sociedad Anónima, lo que pasa es esto. Ahora, cuando da la cosa malamente... Te retire y ahora, hasta que no venda el club, pues aquí estamos de espera que te espera.
0: A ver, porque mira, esta mañana está hablando con el compañero Francis, que es el que hace el programa de deporte, y es que no sabe qué hacer, es que
2: no.
0: Está ahí la criatura llamando a uno, llamando a otro, y tú ya sabes, la moda de no coger los teléfonos, y es que no sabe qué hacer.
2: Yo soy un fanático de amigazo Rafael, estoy deseando que llegue hasta la tarde, para escucharlo. Así,
0: pues
2: vamos a ver lo que pasa, hijo.
0: Pues bueno, nada más, tocayo, ya tenemos aquí ya a Rocío Jurado preparado.
2: Ay, pues nada, ya la dedicatoria está hecha, hijo.
0: Pues nada, Antonio, pues muchas
2: hasta
0: gracias.
2: Hasta mañana, hijo.
0: Venga, hasta mañana.
2: Adiós, hijo.
0: Pues nos vamos con Rocío Jurado, déjala correr.

0: Preciosa canción de Rocío Jurado, Déjala correr, esta canción que nos la ha solicitado nuestro amigo Antonio Durán a través del 956-642430. Es el número de teléfono de Despierta Campo de Gibraltar, que lo tenéis a vuestra entera disposición. Once y 37 minutos, vamos ahí ya con la última llamada, porque tenemos que salir, pero que no se preocupen, que aunque yo me vaya, os vamos a dejar aquí con buenas canciones, canciones que siempre nos pedís, lo vamos a dejarlo aquí todo programado, hasta la una de la tarde. Tenemos llamada, muy buenos días.
1: Buenos días.
0: Buenos días, ¿qué tal, cómo estamos?
1: Bien, bien, ¿me ha conocido o no?
0: Sí, de Jimena de la Frontera, ¿no?
1: Ay, de Jimena.
0: ¿Qué tal? ¿Cómo estamos, Lucy?
1: Pues bien, yo bien. ¿Qué? ¿Cómo vais?
0: Bien. Dentro que cabe bien, no nos podemos quejarnos, Lucy.
1: Me alegro, hombre, que estéis bien.
0: Hace ya tiempo que no hablábamos.
1: Con Darío, hablaba con Juan.
0: Y ahora pues te faltaba al cascarón, como yo digo. Ay, que ay, cuando ay, no ya, puede tú, esta tú. Gente, pues me toca a mí. Y hoy, Erdita...
1: Yo he llegado, digo, mira, está Anthony. Vamos a llamar a ver si tenemos suerte.
0: Y hoy, pues, me toca a mí hoy solo aquí, porque ni Juan ni Darío, sí, no están disponibles hoy, y encima a las 12 tenemos algo, y por eso tengo que dejar esto en automático, pero que va a haber rumbita y sevillanas, ¿eh?
1: Ah, bueno, pues ya está, ¿qué vamos a hacer? Si no puede estar, pues, hijo.
0: ¿Qué va? A jolar. Tuviese yo un doble.
1: Más cosas, claro.
0: Pues, Lucy, ¿qué canción me vas a pedir, cariño, para ir buscándotela?
1: Mira, ponme... Es que acabo de llegar de la calle y no sé lo que has puesto.
0: Pide por esa boca.
1: Pues, venga, ponme una de los Ecos del Rocío.
0: Eso mismo. ¿Cuál de Ecos del Rocío?
1: Ponme la de la carretera, la que a ti te parezca. O mira, espérate, la vida es una rutina.
0: La vida es una rutina.
1: Ay.
0: Vale.
1: Que es verdad todo lo que dices.
0: La vida es una rutina.
1: Una rutina.
0: Bueno, ve dedicándolo, que lo voy buscándolo por
1: otro
0: lado.
1: Bueno, pues mira, pues te lo voy a dedicar para ti.
0: Muchas gracias.
1: Está ahí, que está solito. Para todas las que llamamos de las Quiles Jimena, para San Pablo, la estación, para las de la línea que también llama, Antonio Jesús, que lo escucho mucho también.
0: Sí, ha llamado hoy.
1: Sí, ha llamado, ¿no? Es que yo, ya te digo, acabo de entrar de la calle. He venido de comprar y, claro... Digo, voy a llamar a ver si tengo suerte, pero mira, he tenido. Pues ya está, para todos los que nos estén escuchando, para mi hermano, para mi hermano Manuel, que vive en la calle La Loba, para mi hermano Frasquete en San Pablo, mi hermana María Jesús. Para todos los que nos estén escuchando.
0: Ahí está, para todo el mundo, y así nadie nos enfada, Lucy.
1: Ay, pues eso, Loli, que también te llamará. Si es que está buenicita hoy.
0: Sí, ya me enteré, ya que ha estado un poquillo pasosilla.
1: Sí, sí, ha estado, sí, la pobre ha pasado una temporadilla. Pero bueno, ya ella va a estar, se va a poner fuerte y se va a poner bien, ya verás.
0: Con ese arte que tiene y con esa fuerza, seguro que sale para adelante.
1: Mucho la radio.
0: Pues desde aquí le mandamos un besito a nuestra amiga Loli.
1: Pues nada, hijo.
0: Pues nada, Lucy, ¿qué tenemos hoy? ¿Qué tenemos hoy para comer?
1: Pues mira, hoy te estoy diciendo... No sé si pone lenteja porque esta gente no quiere comer caliente, pero es que está una con la cabeza caliente en que no sabe qué vamos a poner.
0: Mira, que con las calores esto es que no vea.
1: Pues
0: es que
1: uno dice... con las calores estas no hay comida que no tiene una gana de comer caliente, pero es que siempre frío.
0: Ya.
1: Por lo menos hoy pondremos que sea un potajito de lenteja y que quiera otra cosa. Porque yo os mando hoy es raro porque hoy la mitad de los bares están cerrados, así que hoy no lo puedo decir. Muchas veces digo, ahí está Cuenca.
0: Pero ay, ay, Arbar, ya está. Sí, pero sí, es verdad, los lunes está cerrado Arbar Cuenca.
1: Sí, los lunes cierran. Así que el que no le guste, pues muy de otro. El que lenteja, el que las quiere, las come, el que no las deja.
0: Pero lo bueno que está esa lenteja con el choricito y con la morcilla.
1: Uy, me encanta, a mí me encanta la lentejita. Pero bueno.
0: Pues nada más.
1: A ver lo que dicen.
0: A ver.
1: Cuando venga.
0: Pues, Lucy, ya con tu petición ya vamos a finalizar, ya,
1: ¿no?,
0: el programa, pero que va a haber musiquita, va a haber rumbitas y todas estas cositas que os gusten, ¿de acuerdo?
1: Pues venga.
0: Pues nada, Lucy, pues un besito y me alegro de escucharte.
1: Me alegro de escucharte.
0: Venga, hasta luego.
1: Mañana. Adiós.
0: Adiós. Pues nuestra amiga Lucy desde Jimena de la Frontera, ella nos pide esta canción de Ecos del Rocío, La Rutina. Y ya con esta petición de Lucy, damos ya por finalizado hoy el programa. Mañana va a estar nuestro compañero Darío Sáez desde las 10 y 10 de la mañana. Y que pasen una feliz jornada del lunes. No cambien de dial porque la programación de la radio sigue en esta jornada. Que sean feliz y a disfrutar de la programación de Cadena Joven y de Onda 4 Jimena. Saludos de Antoni Durán y hasta la próxima.

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1: Conchita, de mis entrañas, vamos a ver cómo ese cante tuyo.
2: Dale, dale. Vámonos.

qué me gusta? Que por la mañana temprano comprando el periódico. ¿Qué para ti el periódico? 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

0: Te voy a decir una cosa. ¿Te gusta la selección alemana? ¿Cómo se llamaba el central de la selección alemana?
1: Me encanta ese defensor. 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

para ti un cante por bulerías. Un cante de bulería, se llama. Tiene un compasado lo que es el cante Rocío. Es el eco tuyo, es para partirse la camisa. Pero te digo una cosa, Rocío. Hola, ¿qué tal?

0: Dios.
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0: clase trabajadora. Alcaldes de la costa noroeste de Cádiz reivindican la urgencia de una conexión ferroviaria con el resto de la provincia. Esta comarca reclama una red de ferrocarril que una los municipios de Chipiona, Rota, Sanlúcar de Barrameda y Trebujena entre sí, además de con el resto de la provincia de Cádiz. Para ello, van a solicitar reuniones con la Junta y el Gobierno central para tratar a medio plazo la recuperación del llamado tren de la costa noroeste, además de que se facilite a corto plazo la comunicación con lanzaderas hacia las estaciones de tren más cercanas. El alcalde de Chipiona, Luis Mario Aparcero, recuerda que esta línea desapareció en 1984 y que es necesario recuperarla porque beneficia la comunicación, además de traer riqueza a la comarca.
1: Hay una afluencia enorme de personas que bajan a las costas, hay una industria importantísima, ya sea bodeguera, ya sea del mundo de la flor, de la agricultura, que está perdiendo recursos debido a la falta de comunicación. Llevamos desde 1984, nada más y nada menos, que se perdió el tren de la costa, pues reivindicando continuamente al Ministerio, a la Junta de Andalucía, está nuestro plan de ordenación del territorio, se recogen estas acciones que debían de haberse iniciado y los alcaldes nos hemos sentado junto con la plataforma del tren de la costa, pues reivindicando un poco que se tome en cuenta ya esta reivindicación histórica.
0: El alcalde de Chipiona cuenta en la onda local de Andalucía que la conexión por tren uniría a Sevilla con estos municipios a través de Lebrija o Jerez, donde ya hay estaciones en uso. Una conectividad que para Luis Mario Aparcero es especialmente necesaria para su municipio. Recuerda que es el que más multiplica su población en verano, pasando de los 20.000 a los 200.000 habitantes. Y hablamos de medio ambiente. La población del lince ibérico crece un 10% y alcanza los 2.663 ejemplares. El último censo del Ministerio para la Transición Ecológica y el Reto Demográfico contabiliza ese número total de linces ibéricos en 2025, superando el 10%. En una entrevista en la onda local de Andalucía, el experto en lince ibérico de WWF, Ramón Pérez de Ayala, destaca que la recuperación de esta especie supone un caso único de conservación a nivel mundial.
2: Que es un caso de éxito mundial. Cuando teníamos 100 individuos, bueno, al principio casi ni creían los datos que dimos con 100 individuos. Y ahora mismo, si nos llegan a decir en aquel momento que íbamos a tener esta población prácticamente en media península, no nos lo hubiésemos creído. Ha sido una expansión sin igual. Ninguna especie ha conseguido bajar dos categorías de amenaza gracias a los esfuerzos de conservación.
0: Andalucía concentra el 39% de la población total del lince ibérico y mantiene algunos de los núcleos más importantes de la especie, sobre todo en Sierra Morena y en Doñana, donde nos quedamos porque la organización ecologista WWF ha solicitado una reunión urgente del Pleno del Consejo de Participación de Doñana, o en su defecto de la Comisión Permanente. Todo ello para que la Junta informe sobre los incendios sucedidos este año y que han afectado al Parque Nacional, especialmente el que se originó el pasado 24 de mayo en el Rincón del Membrillo. El portavoz de WWF en Doñana, Juanjo Carmona.
3: Consideramos que también hay que informar sobre los trabajos de prevención, los programas de extinción y planes que vaya a desarrollarse a lo largo de estos próximos meses. Sabemos que estamos en una época ahora mismo que está calificada de alto riesgo de incendio y que las condiciones además climáticas del año pueden llevar a que se den un número de siniestros importantes. Esperemos que no sea así, pero en todo caso consideramos totalmente imprescindible que se den estas informaciones con carácter urgente a los miembros del Consejo de Participación.
0: 1:14, pausa y repasamos la información local.
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0: Abrimos la crónica local en Granada, donde hay niveles extremos de polen de olivo. Silvia Martínez, Radio Cabila, Benalúa.
1: Saludos, buenas tardes. Granada arranca este lunes su sexta semana consecutiva con niveles extremos de polen de olivo. Según los registros de control aerobiológico, la concentración supera los 1.000 granos por metro cúbico de aire, una cifra que multiplica varias veces el umbral considerado de alto riesgo para las personas alérgicas. La situación mantiene en alerta a miles de granadinos que sufren alergia al polen, con un aumento de síntomas como estornudos, congestión nasal, picor de ojos, lagrimeo o incluso dificultades respiratorias en los casos más sensibles. Los especialistas explican que la intensa floración del olivar, favorecida por las condiciones meteorológicas de esta primavera, está detrás de estos valores excepcionalmente elevados. Además, advierten de que los niveles podrían mantenerse altos durante los próximos días. Ante esta situación, recomiendan evitar actividades al aire libre en las horas de mayor concentración, mantener las ventanas cerradas en casa y seguir de forma estricta los tratamientos prescritos para controlar los síntomas. Y esto es todo desde la provincia de Granada. Saludos, compañeros y compañeras.
0: Vamos a alcanzar la 1:18 de la tarde. Hacemos una breve pausa y miramos al exterior.
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0: Hoy damos un salto geográfico importante, pero solo a nivel distancia física, porque son muchos los lazos que nos mantienen unidos con el país del que hablamos hoy. Nos referimos a Perú y ya saben que el país andino ha vivido este domingo la segunda vuelta de las elecciones presidenciales. Unos comicios en los que a los dos principales candidatos les separa un estrechísimo margen. Son la candidata derechista Keiko Fujimori de Fuerza Popular y el candidato izquierdista Roberto Sánchez de Juntos por el Perú. Vamos a tomar el pulso al ánimo que se respira en Perú tras avanzar el escrutinio de los votos y lo hacemos con alguien muy especial para esta casa, EMA RTV. Él es Julio Figueroa, cuya voz escucharon durante muchos años aquí en la onda local de Andalucía con su programa Voces de la Tierra y otros proyectos sobre migración, diversidad cultural y derechos humanos. Julio es comunicador peruano, desde donde nos atiende hoy para contarnos de primera mano el desarrollo de las elecciones presidenciales de Perú. Bienvenido, Julio.
1: ¿Qué tal, Concha? ¿Qué tal? Un saludo para toda la gente de MRTV. Encantadísimo de volver a estar, aunque sea a la distancia, de nuevo en la casa que me vio crecer como comunicador por allá en Andalucía.
0: Pues sí, muchos años de compartir experiencia aquí en la radio al frente de los micrófonos. Y lo primero de todo, muchas gracias, compañero, por atendernos a pesar de la gran diferencia horaria y de estar pendiente muchas horas de ese conteo. ¿Cómo lo estáis viviendo?
1: Bueno, con mucha expectación, porque la verdad que el margen que separa a la candidata Keiko Fujimori del señor Sánchez, la verdad que es muy poco, son muy pocos votos que están, es un 1% prácticamente lo que los está separando, y cada más o menos 5 o 10 minutos está recargando la página del órgano electoral aquí en Perú.
0: Háblanos de estos dos principales candidatos, ¿quiénes son y qué prometen al país?
1: Bueno, Keiko Fujimori ya es, digamos, entre comillas, ¿no?, una vieja conocida, porque ya es la cuarta vez que está postulando a una elección presidencial, y más bien el candidato Sánchez es el que ha sorprendido, ¿no?, con prácticamente una especie de sorpaso que dio primero en la primera vuelta, ¿no?, donde pasó al candidato de ultraderecha aliada, y ahora parece que también puede ser, según las principales encuestadoras acá de Perú, todas lo dieron por un conteo rápido, dieron ganador a Roberto Sánchez. Pero sin embargo, hay que tener mucho cuidado con eso, porque los votos que valen son los que salen en el órgano electoral oficial del Perú, que se llama OMPE. Y entonces ahí el margen aún a estas horas está dando pues todavía una ligera ventaja a Keiko Fujimori.
0: Y cuéntanos un poco, Julio, ¿en qué contexto vive Perú actualmente a nivel político?
1: Bueno, justamente esta elección está dando a entender, ¿no? Primero que el país está dividido, ¿no? Que hay un surandino que ha votado claramente a la izquierda, y por otro lado está la capital Lima, y algunas provincias del norte, de la costa norte, han votado a Keiko Fujimori. También parte de la Amazonía también ha votado Keiko Fujimori. Prácticamente el país está dividido en dos, ¿no? Y eso marca pues que habrá que hacer alianzas, habrá que hacer pactos, y habrá que sobre todo tomar en cuenta las personas olvidadas de este país, ¿no? Los siempre olvidados, el sur andino, que prácticamente ha votado lo mismo que votaron en las elecciones anteriores. Entonces son resultados que hay que leer con cuidado, ¿no?
0: Porque se han vivido varios procesos electorales en los últimos años en Perú, ¿no?
1: Así es, y este año todavía quedan las elecciones municipales, que van a ser en octubre, o sea que todavía aquí no termina todavía este vía crucis, porque también, como saben, hemos salido pues de como más o menos 5 presidentes, ¿no?, que han estado pasando, rotando aquí en estos últimos años. Y esperemos pues que luego de esta elección lleguemos a la ansiada estabilidad política que se necesita urgentemente en este país, ¿no?
0: Pues eso es lo que te iba a preguntar, ¿no? ¿Qué es lo que se espera de esta nueva etapa política en Perú? Aparte de esa estabilidad, me imagino que también habrá un clamor social, como en todos los países, ¿no?, pero con las particularidades en este caso de Perú.
1: Sí, a ver, por un lado hay mucho entusiasmo, ¿no? Por el lado de la izquierda, ¿no? Salió el candidato a hablar. Bueno, en el caso de ambos, ambos han dicho que van a respetar los resultados, sea cual sea, ¿no? Y esperemos que sea de esa manera, ¿no? No como en anteriores oportunidades, que ha habido mucha fricción, ha habido protestas. Y yo creo que ahorita mismo ya el país está cansado de eso y lo que la gente quiere es que se solucionen los problemas inmediatos que hay, ¿no? Que son como, por ejemplo, la violencia que hay ahorita mismo urbana, ¿no? El sicariato, el narcotráfico, también el tema de la minería informal. Hay muchos temas pendientes, ¿no? Que requieren solución. Y el tema económico, por supuesto, ¿no? Que también estaba primando, ¿no? En estas elecciones, ¿no? Así que, bueno, pues ahí queda un poco de. Hay un hálito de esperanza en que ambos candidatos sepan leer, ¿no?, los resultados y pues se llegue a consensos, ¿no?
0: Y puede, Julio, ¿no?, que también toda esa ola conservadora que se está extendiendo, ¿no?, por América Latina pueda afectar de alguna manera también, ¿no?, a este devenir político en Perú.
1: Así es, sí. Bueno, para un lado o para otro, ¿no? Porque claro, lo que está ocurriendo, por un lado, por ejemplo, en Bolivia, ¿no? Y también Chile también está también teniendo cierta convulsión, ¿no? Hace poco hubo una protesta general de, ¿no?, estudiantes ahí en Chile. Bueno, de Bolivia ya lo hemos contado. Ecuador tampoco está, digamos, estable, ¿no? Tiene muchos problemas también de violencia. Y también Argentina también. Entonces, todas esas noticias llegan aquí. También lo que está pasando en Colombia. Y que también viven un proceso electoral, ¿no? Y, sí, y todo eso yo creo que también de alguna manera ha afectado indirectamente, se puede decir, a las elecciones que estamos llevando a cabo aquí en Perú, ¿no?
0: Pues bueno, pues estaremos muy pendientes cuando finalice ese conteo, ese escrutinio final ya definitivo con el resultado, con el vencedor o vencedora de estas elecciones presidenciales en Perú. De momento, como decimos, un estrechísimo margen entre ambos, entre Roberto Sánchez y Keiko Fujimori, y sin duda volveremos a contactar con nuestro compañero Julio Figueroa, a quien, como decimos, le tenemos un inmenso cariño, nuestro corresponsal de MRTV en Perú. Muchísimas gracias y nos alegramos mucho de escucharte.
1: Igualmente a ti, Concha, saludos para todos allá y la verdad que estoy muy contento de volverlos a escuchar y sí, cuando ustedes quieran, acá vamos a estar para pues dar los resultados finales de esta elección, ¿no?
0: Un saludo, Julio.
1: Muchas gracias, ¿eh? Un saludo para ustedes.
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0: Bienvenidos, bienvenidas a Red Refugio, aquí en la Onda Local de Andalucía. Y os saludo desde la Comisión Española de Ayuda al Refugiado, desde CEAR. Soy María José García. Y una semana más, pues estamos en este espacio para acercarnos a la realidad del asilo, a las personas refugiadas, a sus historias, a la migración y a las personas migrantes que llegan a nuestro país en busca de una vida digna. Lo hacemos con mi gran equipo de voluntarios y voluntarias, hoy al completo. Ellos son Carmen Pérez y Luis Mimillán. Carmen, te hemos echado de menos.
1: Pero eran una serie de citas que no podían ser intercambiables. Pero estoy aquí encantada de terminar la temporada.
0: Eso es.
1: O sea, porque ya. Yo me lo paso aquí muy bien.
0: Lo sé. Además, eso, acercándonos al final de temporada. ¿Tú qué tal, Luis?
2: Sí,
0: ¿cómo
2: sí,
0: estás?
2: Pues nada, muy bien. Ya deseando que llegue estas vacaciones merecidas para todos, ¿no?
1: Luis,
2: para
1: ti también. Deseando que llegue octubre, ¿eh?
2: Sí, que llegue octubre, claro.
0: Por que eso, pase el calor, ¿no?
2: Por eso me iré de aquí cuanto antes.
0: Huyes. Dejamos refugio y tú huyes de Sevilla.
2: Al agua, buscando el agua.
0: Muy bien. Bueno, hoy no estamos solos, hoy nos acompaña Diego. ¿Qué tal, Diego? ¿Cómo estás? Bienvenido.
3: Bien. Encantado de estar aquí con ustedes.
0: Bueno, Diego, aparte de ser voluntario en CEAR, él hoy está con nosotros para compartir un trocito de su historia, porque hoy vamos a poner el foco en la situación política y democrática de El Salvador, de su país de origen, y un país que en los últimos años ha protagonizado intensos debates, ¿no?, sobre seguridad, derechos humanos, libertad de expresión. Y para hablar de eso, pues vamos a hablar con él. Diego es fotoperiodista, salvadoreño, tuvo que abandonar su país y solicitar asilo en España. Y con él pues vamos a analizar la realidad salvadoreña actual y vamos a reflexionar sobre qué significa verse obligado a buscar protección internacional lejos de casa.

0: Hay historias que nos recuerdan que los derechos y las libertades nunca son conquistas definitivas, que aquello que damos por sentado, como poder expresarse libremente, informar o participar en la vida pública, sigue estando en riesgo en muchos lugares del mundo. Desde CEAR trabajamos cada día con personas que han tenido que abandonar sus hogares porque su seguridad, su libertad o incluso su vida estaban amenazadas. Personas que no eligieron marcharse, sino que se vieron obligadas a hacerlo para buscar protección y reconstruir su proyecto de vida en otro país. Hoy queremos comprender mejor qué ocurre cuando las garantías democráticas se debilitan, cuando determinadas voces encuentran dificultades para ejercer su labor o cuando algunas personas sienten que ya no pueden vivir con seguridad en su propio país. Lo vamos a hacer desde la convicción de que el derecho de asilo es la herramienta fundamental de protección y de que conocer las causas que empujan a miles de personas a buscar refugio también es una forma de entender los derechos humanos. Escuchar, comprender y dar espacio a estas voces sigue siendo hoy más que nunca una tarea necesaria. Y como ya hemos adelantado al arrancar el programa, hoy nos acompaña en el estudio Diego, fotoperiodista del Salvador, que además es beneficiario desde hace muy poquito, una semana solamente, de Protección Internacional aquí en España. Diego, bienvenido a Red Refugio. Tú ya conocías el espacio porque, como hemos dicho, tú también eres voluntario de CEAR y nos has acompañado algunas veces con el tema de, bueno, de tu profesión, ¿no?, y tu labor y lo que sabes hacer, que es el vídeo, la foto, y ya conoces el espacio. Hoy vamos a hablar de tu país, vamos a hablar de El Salvador y para situarnos un poco, ¿cómo describirías a día de hoy la situación política y democrática de El Salvador desde dentro del país, más allá de los titulares que nos puedan llegar a Europa o concretamente a España?
1: Bueno, yo describiría la situación de El Salvador de una forma muy simple, ya que es un régimen autoritario de corte de ultraderecha que en principio empezó con un joven millennial en 2019. Bueno, Bukele no nació políticamente en El Salvador en 2019, sino en 2012 como alcalde de un pequeño pueblo. Luego pasó a ser alcalde de la capital, pero que, bueno, ahora su política es prometer un mundo mejor a costa de la sangre de otros. ¿En qué sentido? En que desde hace 4 años consecutivos vivimos un régimen de excepción que lo que hace es eliminar las garantías constitucionales de cualquier ciudadano. Por ejemplo, si un policía te detiene por la calle y decide llevarte a juicio o directamente a la Fiscalía General de la República, decide someterte a un proceso que puede durar años, en los que los familiares no tienen garantía si está vivo, si en qué centro penitenciario estás. De hecho, desde 2022, desde que El Salvador vive en régimen de excepción, organizaciones como Socorro Jurídico Humanitario han reportado que han habido 500 muertes bajo custodia del Estado, o incluso han habido niños que no han conocido una vida libre porque han nacido en centros penales y ahí mismo han muerto.
2: Bueno, Diego, es que me están sonando todo esto a cosas que están empezando a pasar en nuestro país, no de una manera tan grave y tan excesiva, ¿no? Pero acabo de nombrar, María José, el término que yo creo que todo periodista intenta mantener, que es la libertad de expresión, ¿no? Yo creo que ya más o menos intuimos por lo que acabas de decir cómo se sitúa este tema en tu país, pero queremos que nos lo expliques. Es decir, ¿qué cambios ha habido con respecto a otros regímenes en cuanto a la libertad de expresión y sobre todo el papel de la prensa que tú representas?
1: Bueno, en realidad comenzó con controles policiales, por ejemplo, en coberturas cotidianas como marchas en las que podía haber una población medianamente grande y policías o agentes de la seguridad te pedían tu credencial, te pedían tu documento personal de identidad y le tomaban foto. Al final uno no sabía qué hacían con eso, y luego también han habido investigaciones que han en las que se ha comprobado que los policías tienen un perfil tanto de periodistas como de defensores de derechos humanos. Por ejemplo, en El Salvador existe una política en la que no se golpea o en la que capaz la policía no ejerce con gases lacrimógenos, pero lo que hacen es directamente abrir procesos judiciales contra periodistas. En mi caso personal, ha abierto procesos judiciales contra mi familia entera. Yo no soy el único fue periodista de mi familia, sino que tanto mi papá como mi mamá son periodistas que han ejercido en diferentes tiempos, en diferentes áreas. Y bueno, ahora mismo lo que hacen es directamente expulsar a periodistas del país de forma forzada. Desde el año pasado, desde mayo del año pasado, han salido más de 50 periodistas de El Salvador de diferentes medios de comunicación. A su vez, se aprobó una ley de agentes extranjeros que lo que hace es que, por ejemplo, si un medio de comunicación recibe ayuda extranjera, tiene que dar el 30% al Estado de esa ayuda. Esta ley se implementó después de una marcha pacífica frente a la residencia de Bukele, en la que acabó con un ambientalista detenido y un pastor detenido que también participaron en la marcha.
3: Diego, mira, hablando el año pasado con una salvadoreña, absolutamente democrática, periodista también, me decía que la población estaba muy harta de las pandillas y que en un principio toda esta represión fue bienvenida por los ciudadanos salvadoreños. ¿Ese análisis es correcto?
1: Sí, es correcto. El Salvador, por ejemplo, en 2015 fue el año más violento en todo el mundo. Fue el país más violento en todo el mundo, y el 2015 específicamente fue el año más violento, incluso con cifras comparables con la guerra civil que hubo entre 1980 y 1992. Claro, Bukele... Todo por las pandillas. El fenómeno de las pandillas empezó después de los acuerdos de paz en los años 90, luego incrementó en los años 2000, en la década del 2010 también, que tenían un control excesivo en las comunidades, especialmente en comunidades empobrecidas, en los que cobraban renta, en los que extorsionaban, en los que asesinaban, violaban, en fin, cometían un sinfín de delitos, y de los tantos delitos que quedaron en la impunidad también. Es cierto que venimos de un periodo de violencia abismal, pero también es cierto que estas leyes, por ejemplo, el régimen de excepción, es una medida que el Estado puede tomar en casos excepcionales, la misma ley lo dice, pero que ahora se ha implementado por más de 4 años, ya lleva más de 50, bueno, esto se aprueba cada mes, entonces se ha aprobado consecutivamente más de 50 veces desde 2022. También es cierto que pocos hablan de que Bukele también pactó con pandillas para llegar tanto a la alcaldía de San Salvador como para llegar a la propia presidencia. Y bueno, han habido innumerables investigaciones que así lo comprueban. Por ejemplo, que líderes pandilleros no están dentro de la famosa cárcel que es conocida mundialmente, y que han, bueno, por ejemplo, en 2021 estaban detenidos, pero que en 2022 aparecieron en México y que los detuvo alguna autoridad mexicana o estadounidense. O el año pasado también, que salió una entrevista del periódico El Faro, en la que se entrevistó a un pandillero que antes estaba detenido y que mágicamente estaba libre. Esto bajo el gobierno de Bukele. Cabe aclarar que desde 2021 Bukele controla tanto Asamblea Legislativa como Corte Suprema de Justicia y Fiscalía General de la República. ¿Cómo? Porque en la primera sesión plenaria en la que se juramentaron el Partido Oficialista, lo primero que hicieron fue destituir a magistrados de la Corte Suprema de Justicia y al Fiscal General de la República, y pusieron a dedo a los que ellos querían, prácticamente. Pero sí, es cierto el tema de la violencia, pero a su vez también es cierto que ahora mismo se ha capturado a cientos de inocentes que no pasan ningún filtro, que sufren las mismas consecuencias que un pandillero, que ha cometido homicidio, extorsión, violación y un sinfín de delitos, las está pagando también gente que no ha cometido ninguno de ellos.
0: Hay que verlo todo, ¿no? Desde todas las perspectivas, ¿no? Como estamos viendo y nos está detallando. Diego, en tu caso, sin entrar todavía en lo personal, ¿qué te llevó a salir del país?
1: Bueno, como mencionaba antes, la Fiscalía General de la República abrió un caso sin sentido contra mis familiares. Empezaron con acoso policial en mi hogar. Tocaban la puerta policías y llegaron tres veces con tres razones diferentes. Era muy absurdo. La primera denunciaba en el carro de mi padrastro que había entrado con personas sospechosas al lugar de mi residencia. La segunda fue una amenaza directa. ¿En qué sentido? Yo ese día volví a El Salvador al entrar al aeropuerto. Yo entré de forma normal y no habían pasado ni dos horas cuando la policía ya había llegado nuevamente a mi casa a decir que habían recibido una denuncia anónima en la que me están maltratando a mí, cuando yo ni siquiera estaba en casa, mucho menos en el país. Y la tercera ocasión fue cuando que dijeron que estaban haciendo un chequeo de rutina en todas las casas. Esto en El Salvador ya empezó a ser normal desde mayo del año pasado, cuando acudieron a varias casas de periodistas y defensores de derechos humanos, y bueno, prácticamente fue salir de una forma rápida y obligatoria. No, tampoco fue aquí un proceso en el que podríamos meditar mucho si salir o no salir, porque la amenaza era inminente, y bueno, salimos a partir de esto.
2: Bueno, y entonces decides llegar, decides pedir aquí protección internacional en España, en nuestro país. ¿Y qué es lo que te encuentras al solicitar entrar en ese proceso de solicitud?
1: En principio mucho miedo, porque bueno, antes de entender todo esto, creo que antes de entender todo este proceso, lo primero que teníamos que hacer como familia y yo personalmente era protegernos, ¿no? Sentía mucho miedo, a pesar de correr un gran riesgo en mi país, yo no me sentía con la completa seguridad de pedir asilo, porque claro, es un proceso que puede demorar mucho tiempo, es un proceso que al final también puede tener muchas incertidumbres, y bueno, me llevó la decisión que me llevó finalmente a solicitar asilo en El Salvador, en España, perdón, fue tener claro que yo no podía volver bajo ninguna circunstancia a mi país de origen. ¿Por qué? Porque lo único que me garantiza El Salvador ahora mismo es la cárcel. El Salvador no me garantiza ni siquiera un proceso justo. Hasta al día de hoy no hemos tenido ninguna audiencia, por ejemplo, algo tan básico como eso, sino que lo que han decretado en El Salvador es 2 años de cárcel mínimo va contra mí y contra mi familia. Entonces, prácticamente nosotros no podemos huir de esa situación, y me llevó a solicitar asilo en España. Como les mencionaba, tampoco fue una decisión que tomó mucho tiempo pensarla, sino que fue una amenaza inminente que me obligó a pedir asilo. También claro que valoré que en Latinoamérica ahora mismo hay un movimiento de ultraderecha en varios países en los que tampoco se podía garantizar la decisión de asilo o la decisión de protección internacional en otro país latinoamericano.
0: Ya la tienes, ¿no?
1: Sí, bueno, afortunadamente me informaron la semana pasada, todo fue muy rápido. Yo solicité asilo, mi entrevista de asilo fue en enero, que también fue bastante aquí fuerte, porque fui detenido el mismo día que yo solicité asilo en la policía. La misma policía me detuvo en Sevilla. Yo estuve una noche en calabozo aquí en Sevilla y bueno, fue muy duro. Fue nuevamente volver a una incertidumbre total, de no saber qué iba a pasar, qué iba a resolver España, y también de qué iba a ser de mi vida.
3: Te encontraste con CEAR, me imagino, de alguna manera, y colaboras ahora como voluntario. Entonces, me gustaría que nos explicara qué papel juega CEAR en todas las personas que solicitan protección internacional y qué papel ha jugado CEAR en tu caso en concreto.
1: Bueno, yo creo que lo que ha hecho CEAR es aplacar un poco la incertidumbre que sentía. ¿En qué sentido? En que, bueno, me ha guiado jurídicamente a seguir los pasos que tengo que seguir. Yo llegué a CEAR, de hecho, gracias a una abogada de derechos humanos de El Salvador, que ahora mismo también se encuentra en territorio español. Y bueno, para mí ha sido una guía y además un sostén emocional, en el sentido de saber que al menos cuento con ese apoyo, que finalmente me llevó a también tener el deseo de participar activamente en el CEAR como voluntario. Bueno, para mí el derecho al asilo es algo de lo que no se habla mucho y que de hecho hay retrocesos ahora mismo en cuanto a temas de migración, no solamente en España, sino en Europa, en Latinoamérica. También hay países latinoamericanos que ahora buscan hacer proyectos de construcción de muros, como es Chile, como en el caso de Chile o Argentina, que pretenden construir muros contra bolivianos, contra peruanos. Y bueno, en el caso de Estados Unidos, que cada vez es más radical el tema de la migración, y en el que se quieren, que yo creo, y es una valoración personal, que yo creo que hasta pretenden eliminar el derecho a asilo, que sea bastante, mucho más rígido de lo que de lo que ya lo es. Y bueno, para mí CEAR es eso, ha sido también un refugio en el que he encontrado un apoyo más allá del jurídico.
0: Diego, te damos las gracias porque compartir todo lo que estás compartiendo entiendo que tampoco es fácil. Para terminar y mirando hacia adelante, ¿qué te gustaría que Europa entendiese, ¿no?, o mejor sobre El Salvador y sobre las personas que se ven obligadas a pedir protección internacional y que vienen de El Salvador?
1: Bueno, yo me he encontrado aquí con situaciones en las que digo que soy de El Salvador e inmediatamente me dicen Bukele. Para mí eso es un poco extraño porque El Salvador es un país muy pequeño en el que precisamente se le conocía por... Si no se le conocía, se le conocía por las pandillas. Ahora mismo veo en Europa que se quiere volver a una ultraderecha radical y, bueno, entender de que estos regímenes prometen precisamente un mundo mejor a cambio de la a costa de la sangre de gente muchas veces inocente. Yo creo que lo que quisiera que entendieran que las dictaduras o los regímenes autoritarios no son un chiste y tampoco le garantizan seguridad a toda la población, sino que siempre hay un sector de la población que paga consecuencias bastante caras a las que les pueden destrozar la vida por una simple decisión que alguien toma en escritorios. Y bueno, yo quisiera que Europa entendiera que, bueno, que al final no es bueno volver a los pasados dictatoriales que hubo incluso aquí en España.
0: Pues Diego, nos quedamos con este mensaje último, muy importante. Te damos las gracias de nuevo por compartir con nosotros. Te deseamos muchísima suerte. Ahora entiendo que empieza también una etapa ilusionante, tranquila, espero. Y bueno, seguimos viéndonos por CEAR, que como hemos dicho, estás con nosotros como Carmen y Luismi como voluntario. Muchísimas gracias.
1: Sí, gracias por su invitación.

0: Bueno, Carmen, pues después de haber escuchado a Diego, ya esta música nos indica que tú vas a hablar de algo en positivo.
1: En positivo, pero vamos, que todo el mundo se podrá prever de lo que voy a hablar, ¿no?
0: Sí, ya lo veo venir.
1: Pues mira, de algo de lo que ya hablamos hace alguna semana, pero que no podía dejar de referirme hoy, o de referir en este programa, y es la noticia que abre... ¿Cuál es la noticia que abre todos los telediarios y la prensa de nuestro país? Pues la visita del Papa León XIV a España. Y aunque con muchos matices políticos, diplomáticos y pastorales, pero ante todo, que es lo que nos convoca aquí en este programa, es recogiendo el testigo del Papa Francisco de acercarse a las personas migrantes. Llegó el Papa hace 2 días y un tercio de su viaje, esto también es importante, lo pasará en Canarias, en la toma de contacto con la realidad migratoria de las islas y también de los centros de acogida. León XIV se desplazará a más de 2.000 kilómetros de Europa para encontrarse con quienes viven en una situación de mayor vulnerabilidad, con personas que han recorrido un auténtico calvario para intentar, simplemente intentar, construir una vida más digna de la que podían desarrollar en sus países de origen. En un momento en el que la migración suele abordarse desde la urgencia, la confrontación o el dato, la visita del Papa a Canarias nos invita a dirigir la mirada hacia quienes están detrás de las cifras. Personas con nombres, historias y derechos. Y ese es también el reto que tenemos como sociedad, no acostumbrarnos al sufrimiento ajeno y seguir defendiendo una acogida basada en la humanidad, la solidaridad y el respeto a los derechos humanos.

0: Pues muchas gracias, Carmen, por traernos, como siempre, una mirada positiva, algo que no ha faltado en esta temporada en Refugio, y otra cosa que no ha faltado en esta temporada también, gracias a Luismi, es el recuerdo a Palestina a través del arte y a través de la poesía en este caso.
1: Pues sí, María José, ahora que ya nos acercamos al final de la temporada, podemos decir que Palestina y Gaza han estado presentes en prácticamente todos los programas de este año. Es algo que nos propusimos y que hemos cumplido, objetivo cumplido, por tanto. Y lo hemos hecho, como dices, a través de la poesía. Hoy no va a ser menos. En este caso traemos a una poetisa conocida en el mundo árabe, precisamente como la poetisa de Palestina. Su nombre, Fadwa Tuqan, y perteneció al primer grupo de mujeres en el mundo árabe que a mediados del siglo XX empezaron a escribir poesía. Hoy os traemos su poema Mi ciudad está triste. El día en que conocimos la muerte y la traición, se hizo atrás la marea. Las ventanas del cielo se cerraron y la ciudad contuvo sus alientos. El día del repliegue de las olas, el día en que la pasión abominable se destapara el rostro, se redujo a cenizas la esperanza y mi triste ciudad se asfixió al tragarse la pena. Sin ecos y sin rastros, los niños, las canciones, se perdieron. Desnuda, con los pies ensangrentados, la tristeza se arrastra en mi ciudad. El silencio domina mi ciudad. Un silencio plantado como monte, oscuro como la noche. Un terrible silencio que transporta el peso de la muerte y la derrota. ¡Ay, mi triste ciudad enmudecida! ¿Pueden así quemarse los frutos y las mieses en tiempo de cosecha? Doloroso final del recorrido.

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1: Finalizamos ya Red Refugio, espacio que hoy hemos dedicado a El Salvador. Hemos charlado con Diego, fotoperiodista salvadoreño, que nos ha contado su propia experiencia, su exilio en España, y nos hemos acercado a la realidad del país y la situación de los derechos humanos en él. Podéis volver a escuchar el programa en la web de la Onda Local de Andalucía, www.ondalocaldeandalucía.es, y también buscándolo por Red Refugio en YouTube y en iVoox.
2: Y como no, podéis seguirnos como siempre en redes sociales. 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
1: Muchas gracias, Luismi, también a Carmen, a los dos, por acompañarnos una semana más. Que tengáis buena semana y nos vemos el lunes que viene en el último programa de la temporada. No faltéis, Carmen, no faltéis.
3: Vamos por el último.
2: No faltaremos, aquí estaremos.
1: Gracias también a Ángel de la Onda Local en la realización técnica del programa, y a todos vosotros y vosotras por acompañarnos una semana más y hacer posible Red Refugio. Hasta la semana que viene.

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Vamos, soy un rubia y esto es H-Sound. Si todavía tienes resaca emocional del fin de semana, estás en el lugar correcto. Aquí no venimos a pasar el rato, venimos a marcar el ritmo de tu semana. 60 minutos de pura potencia por delante.

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0: Nueva semana, nueva energía y ya sabes, lo que no se baila se olvida. Así que seguimos con producciones propias.
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0: ¿Te gusta esta plena?

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1: Muchos pinchan, pocos producen, ¿eh? Aquí la mayoría es material propio hecho a medida para cada programa y cada sesión. Así suenan nuestras producciones.

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1: Tenías que haber visto la que se lió el viernes pasado en Munera, en Wallace. Hacemos una fiesta con música electrónica y en ella pincho con mi otro nombre, Vástago Music. Pues ahí no faltan temas como este que estás escuchando, el Inner Bloom, y sonidos más contundentes que los que escuchas, por ejemplo, aquí en la radio. Te ponemos alguna pincelada, pero muy chiquitita, porque esto es la radio. Dicho esto, gracias a toda esa gente que apoya esas fiestas electrónicas que tenemos en Munera, en Wallace, y bueno, las demás también, que son muchas.
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1: Antes que el sueño o el terror tejiera mitologías y cosmogonías, antes que el tiempo se acuñara en días, el mar, el siempre mar, ya estaba y era. ¿Quién es el mar? Jorge Luis Borges. Comenzamos.

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2: Con esta pregunta quiero empezar este programa. ¿Quién es el mar? ¿Qué fuerza y misterio tiene el mar que se cuela en poesías, canciones y pinturas? Como decía Lorca, quizás sea el cielo caído por querer ser luz. Pero si hoy miro al mar, lo que veo son coplas y melodías flamencas que navegan. Escucho voces que cantan con fuerza a bordo de un barco velero que viene navegando hacia aquí, descubriendo la senda que el viento está recorriendo.
3: Quizás, Laura, sea porque hoy esas voces que navegan siguiendo la senda del viento son las que van a protagonizar el programa de hoy. En este especial miraremos al mar y veremos cómo grandes artistas de nuestra música han hecho del mar melodías y sueños.
2: En la proa está Carmen Morel, que viene abriendo camino con su voz, y en la vela Micaela, que con su estilo impulsa el barco como si fuera viento.
3: En el mástil, Imperio de Triana, el centro que sostiene el barco. Y en la cubierta, el lugar principal y visible, Marifé de Triana.
2: En el puente de mando se encuentra Juanita Reina, dirigiendo el barco. Y a su lado en el timón, el Beni de Cádiz, marcando el compás del mar.
3: En el ancla, Gonzalo González, aportando estabilidad. Y en la quilla, Carmela Montes, manteniendo el equilibrio.
2: En la ventana del barco, el ojo de buey, está el gran Miguel de Molina. Y la que cierra el recorrido, en la popa, está Manuela Ortega la Caracola, que va dejando la estela con su cante. Mi nombre es Laura Morón.
3: Y el mío, José María López, y bienvenidos a este especial Canciones Mirando al Mar.
2: Si te parece, José María, comenzamos a zarpar rumbo a Micaela.

0: Marinerito Delgado, Luis Gonzaga de la Mar, qué fresco era tu pescado acabado de pescar. Así se abre paso uno de los poemas más famosos de Rafael Alberti, Entre las olas y tempestades de la poesía, un poema titulado Elegía del niño marinero, aunque también conocido como Marinerito, al que hoy dedicamos unos minutos en la voz de Micaela.
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0: Trianera desde la cuna, Micaela Rodríguez Cuesta fue una cantante y actriz española que destacó por renovar la canción tradicional con una imagen moderna y elegante. Sin renunciar a sus raíces andaluzas, Micaela rompió con la estética folclórica convencional de la copla, incorporando a su repertorio boleros, rancheras, canciones iberoamericanas y otras músicas populares, siempre interpretadas con una personalidad artística propia y una sofisticada puesta en escena inspirada en la alta costura. Entre sus trabajos más importantes destacan dos proyectos de gran valor cultural, como la puesta de su voz en la poesía de Federico García Lorca y en la de Alberti, como la canción Elegía del niño marinero. Un poema que cuenta la historia de un joven marinero que se adentra en la noche para pescar. Acompañado por delfines y ángeles invisibles, el niño comete el error de atrapar a la luna con su red. Al hacerlo, pierde su luz, la barca se hunde y su trágica muerte en el mar se hace inminente. Todo ello forma parte de una metáfora sobre el duelo y el sufrimiento de la muerte prematura de un ser querido.
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0: Disfruten y déjense llevar por la voz de Micaela y las palabras de Alberti, Elegía del niño marinero.

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2: Hay grandísimos artistas a los que el tiempo ha tratado muy mal, que no han podido dejar un legado discográfico o que la audiencia ha olvidado. En este especial de Canciones Mirando al Mar rescatamos de las profundidades a Gonzalo González y su copla Fantasía Marinera.
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2: Gonzalo González fue un cantador de copla que, como tantos otros durante las décadas de los 60 y 70, se dio a conocer en Radio Madrid. Triunfó con el paso doble El Cordobés, su primer disco de 1963, que realizó junto a Los Chiclaneros y que incluye otras canciones como Pocito de Amor, El Amor es mi Fortuna o nuestra audición de hoy, Fantasía Marinera, compuesta por el maestro Legaza. Ya entrados en el calor de verano, estoy seguro que disfrutaréis de esta copla que os trasladará a la playa, a la costa, a la brisa que traen las olas del mar o incluso a algún amor de verano. Disfruten de Fantasía Marinera.

0: Buenas a todos, soy María Solano y es un placer para mí volver a compartir este ratito con todos ustedes. Como mi sección es la dedicada al cine, esta semana me uno al programa especial Canciones Mirando al Mar, con tres escuchas donde la música y la gran pantalla van de la mano.
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0: Empezamos con una figura imprescindible de la copla española, Miguel de Molina. La canción que escuchamos es Niña Caracola, una pieza que nos acerca al universo artístico de un intérprete único, conocido por su voz, su manera de entender la escena y una personalidad que rompió moldes en su época.
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0: Esta escucha está relacionada con la película Esta es mi vida, estrenada en 1952 y dirigida por Román Viñoly Barreto. La película tiene un carácter autobiográfico, ya que recoge la trayectoria vital y artística de Miguel de Molina. A través del cine podemos acercarnos no solo a sus canciones, sino también al personaje que había detrás del artista, una figura fundamental para entender la evolución de la copla y de la cultura popular española del siglo XX.
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0: A mí personalmente me encanta, así que espero que la disfruten.

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2: Les traemos ahora el recuerdo del artista Carmela Montes, que nació en Sevilla, en el barrio del Arenal, en el año 1926, aficionándose a la canción desde muy pequeña y dotada de una voz clara y aguda, propia del gusto de la época. Ella fue una artista muy completa y de gran éxito en los años 40 del pasado siglo XX, formando parte de diversos espectáculos donde su fama sobrepasó las fronteras de su ciudad natal, por lo que muy pronto firmó un contrato para la grabación de diversos discos. Contrato que firmó con la Casa Odeón y la llevó a crear una obra realmente maravillosa, repleta de sabiduría y buen hacer, que la lanzó a la fama hasta incluso ser elegida por el director de cine Edgar Naville para su película de 1947, El traje de luces. Desde 1946, en que se presentó en Cuba, siguió cantando por toda América, con un éxito colosal, solo igualado por Imperio Argentina y La Piquer. A principios de los años 50 se casó con un catedrático mexicano y abandonó la canción.
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2: Dotada de una preciosa voz, obtuvo éxitos resonantes como canciones como La niña del baratillo, La camelia, El tormento de los celos y Marinero perdido, que será precisamente la escucha de hoy en este programa especial dedicado al mar y su mirada a través de los ojos de Carmela Montes. Nos vamos al año 1945. Disfruten de la voz de esta artista singular.

Continuamos con este especial de la mano de Manuela Ortega, La Caracola, quien representa la faceta más intensa y auténtica del flamenco de la mitad del siglo XX. Nacida dentro de la reconocida familia Ortega, una de las dinastías gitanas más influyentes del cante jondo, fue una cantaora con voz áspera y profunda, con un timbre quebrado que evitaba cualquier artificio académico para centrarse en la tradición directa del sentimiento. Su trayectoria artística se desarrolló sobre todo en los tablaos y en reuniones privadas, espacio donde el flamenco se vive de forma más cercana y sin filtros. Allí su presencia escénica y su dominio natural del compás le hicieron destacar, ganándose el respeto de artistas y aficionados que valoraban su entrega sin concesiones. Aunque su obra discográfica es limitada, dejó algunos registros de gran valor, como la canción que les traemos hoy, La Tiré al Mar, un tango en el que la cantaora combina el aire festero del género con una carga emocional y profunda, que fue publicado por el sello Philip en 1965. La letra, que evoca el desengaño y la necesidad de liberar el dolor en el mar de manera casi desgarrada. Escucharla hoy es acercarse a un documento sonoro de época y a una forma de cantar donde la emoción no se interpreta, se vive. Les dejamos con La Tiré al Mar en la voz de Manuela Ortega. Que la disfruten.

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3: Este programa especial continúa y lo hace con Puerto Marinero, de Carmen Morel. Morel, cuyo nombre real era Rosa, fue una gran cantante de las de la época, que además tuvo tintes de actriz. La barcelonesa es una de las artistas más populares de la etapa de la posguerra española.
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3: La canción que traemos hoy, Puerto Marinero, va de la mano de la etapa más exitosa de Carmen, una etapa en la que era habitual que grabara música relacionada con temas marineros y regionales.
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3: Lo hacía para el sello Odeón, donde solía coincidir con su pareja artística, Pepe Blanco. Además, la canción fue un jabatango que se caracteriza por mezclar el tango con la java, un baile de origen francés que se acabó difundiendo en España.
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3: Y cantándole al marinero, Carmen Morel narra una historia de desamor en un claro escenario portuario donde el mar, el muelle y el viento son los protagonistas, aunque lo entenderán mucho mejor cuando la escuchen. Así pues, les dejo con Puerto Marinero. Disfruten.

y seguimos navegando recuperando una joya de la canción andaluza, Marinero es mi amante, interpretada por Imperio de Triana en 1968 con letras de Camilo Murillo y música de JJ Rosalén. Imperio, nacida en el popular barrio sevillano de Triana, como María Dieta Pérez, fue una de las grandes voces de la copla española. Desde muy joven llevó por escenarios de España y América un estilo elegante y profundamente andaluz, convirtiéndose en una referencia de la canción española y la tradición popular. Imperio de Triana llegó a estudiar para dedicarse a la ópera, pero eligió la copla. Gracias a esa decisión, es una de las voces más privilegiadas de su generación y por ello terminó convirtiéndose en una de las grandes embajadoras de la canción andaluza, obteniendo el primer premio del primer festival de la canción andaluza, celebrado en Jerez, con la canción Nardo con bata de cola. Y como tantas artistas andaluzas de su generación, encontró esa forma de expresar los sentimientos más profundos del pueblo, el amor, la nostalgia, la pasión y la identidad de una tierra marcada por el arte y la emoción. En Marinero es mi amante, la figura del marinero simboliza el amor que parte y regresa, la esperanza y la desesperanza. La canción habla de la entrega sentimental, de la incertidumbre de quien ama a alguien ligado al mar, un tema muy presente en la tradición popular española. Escuchamos ahora a Imperio de Triana, Marinero es mi amante.

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2: A continuación seguimos con una de las grandes voces de la copla y del cine, la voz de Juanita Reina, y con la marcha Como dos barquitas, compuesta por el trío Quintero, León y Quiroga. La artista sevillana, nacida en el barrio de La Macarena, interpretó por primera vez la canción en el año 1950 en el espectáculo Rosa Espinosa, y en 1951 la marcha apareció en su más famosa película, Lola la Piconera. Para su recuerdo dejamos con la escucha de Como dos barquitos, una marcha sobre dos enamorados que, como dos barquitos, se dicen adiós al pasar.

Si tuviéramos que hablar de una de las voces más increíbles de la copla, no podríamos no hablar de Marifé de Triana. Nacida en la provincia de Sevilla, destacó por una voz llena de fuerza y sentimiento que la convirtió en una de las intérpretes más queridas por el público. ¿A dónde va esa barquita tan re bonita por alta mar? Marifé de Triana supo transmitir emociones profundas a través de sus interpretaciones. Muchas de las historias que cantaba estaban relacionadas con la vida cotidiana, los recuerdos, los amores imposibles y la nostalgia. Entre los temas que aparecen en su repertorio también encontramos referencias al mar, un espacio cargado de simbolismo que representa la distancia, la espera, el viaje y la esperanza de un regreso. La presencia del mar en las canciones interpretadas por Marifé de Triana conecta con una tradición muy arraigada en Andalucía, donde los puertos y la vida marinera han formado parte de la cultura de muchas generaciones. En sus interpretaciones, el mar no es solo un paisaje, sino también un reflejo de los sentimientos humanos, capaz de expresar tanto la alegría como la tristeza o la añoranza. Y precisamente para seguir navegando por ese universo de emociones, vamos a escuchar una canción inspirada en la figura del marinero, un personaje que surca las aguas guiado por sus sueños y pensamientos y que nos recuerda la estrecha relación entre el ser humano y el mar. Les dejamos con esta hermosa composición titulada ¿A dónde va esa barquita? Que la disfruten.

Los siguientes minutos del programa especial de hoy los ocupará la voz de uno de los artistas más polivalentes y emblemáticos de la historia del flamenco y la copla, el Beni de Cádiz, natural de la Tacita de Plata, donde dio sus primeros pasos en el baile y donde no dejaba a nadie indiferente.

El Beni de Cádiz actuaba en la compañía de Manolo Caracol, donde este le escuchó cantar y acabó impresionado por su voz y tesitura, por lo que le pidió que dejara el baile y se dedicara al cante. Gracias a esta decisión arriesgada, hoy contamos con la voz de uno de los grandes de la canción española. El público quedó prendado de su personal manera de cantar. En un principio imitaba a Caracol y después acaba desarrollando maneras propias, dejándonos una obra no muy extensa en número de grabaciones, pero sí de una gran calidad, con canciones que se hicieron muy famosas como Toma mi corazón o Ay Carmen Carmela. En el año 1976, la Cátedra de Flamencología y Estudios Folclóricos Andaluces de Jerez le otorga su máximo galardón en su género. Nos quedamos ahora con la voz maravillosa del Beni de Cádiz en uno de sus fandangos del año 1963, titulado Huelva, novia del mar.

0: Y antes de llegar al final de nuestro destino, nuestra querida Carmen Larios nos cuenta la agenda con las mejores noticias sobre el flamenco y la copla en nuestra tierra. Adelante, Carmen.
1: Bienvenidos una semana más a esta agenda donde el flamenco tiene lugar y fecha para los más apasionados. Arrancamos la agenda con el cante de Miguel Poveda, quien llegará con su nueva gira a ciudades como Málaga el día 12 de junio a las 10 de la noche en el Auditorio Municipal Cortijo de Torres y Cádiz el día 6 de junio en la Plaza de Toros, el Arenal de la Línea de la Concepción. En Huelva, el 13 de junio, en la Plaza de Toros de Niebla, se celebra el Festival Andajaleo, un encuentro que mira al flamenco desde la identidad y la creación contemporánea en una jornada donde el arte dialoga con el patrimonio y la emoción compartida. Ese mismo día, pero en la provincia de Málaga, en Vélez Málaga, la Peña Flamenca Niño de Vélez acoge la clausura del Festival Injerto 2026, un recital de cante que rinde homenaje a la conexión histórica entre Utrera y Morón de la Frontera, con las voces de Tomás de Perrate y Paco de Amparo, como protagonistas de Una noche de raíz. También en Málaga, desde el 6 de junio, el Teatro Cervantes de Málaga arranca su ciclo de verano. Durante estas semanas podrán ver en un directo íntimo al cantante Ismael Serrano el 6 de junio y 6 fechas consecutivas del Canca, del 8 al 14 de junio. Por otro lado, las grandes noches del Cantejondo jerezano del festival comenzarán justo al terminar este rango el 22 de junio. Y el 19 de junio en Cádiz podrán disfrutar de Arcángel en el ciclo Andalucía Flamenco. El reconocido cantaor unubense presentará su aplaudido formato tablao a las 9 de la noche en la emblemática azotea de la Fundación Cajasol de Cádiz. En apenas unos días, el 20 y 21 de junio, llega la esperada Noche Blanca del Flamenco de Córdoba. La ciudad entera se convierte en escenario abierto hasta el amanecer, con conciertos gratuitos que mezclan tradición y vanguardia en plazas y rincones históricos. Y ya mirando un poco más adelante, a finales de junio y principios de julio, les traemos dos fechas con solera: el Potaje Gitano de Utrera y el Festival Gazpacho Andaluz de Morón, donde el flamenco vuelve a su esencia más popular, más festera y más viva. Como pueden apreciar, el flamenco no se queda en la agenda ni en los papeles. Sigue vivo, respirando en cada compás que se levanta, en cada mano que golpea el aire, en cada voz que se quiebra para decir lo que no cabe en palabras. Hasta aquí la agenda de la semana. Soy Carmen Larios y nos escuchamos en la próxima semana con más citas que hacen de Andalucía un escenario abierto. Que no se apague el duende.

0: Muchas gracias, Carmen. Con tu agenda damos por finalizado este viaje por el mar. El barco está atracando en el puerto y los pasajeros y protagonistas del programa desembarcan para volver de nuevo al cielo a descansar tras este recorrido por la senda del viento.
1: Muchas gracias a nuestros oyentes por escucharnos y por acompañarnos en este programa especial. Y para no perderos nada, no olviden sintonizarnos cada sábado y domingo a las 4 de la tarde aquí, en Frontera Radio, así como también en la EMA RTV todos los lunes de 3 a 4 de la tarde.
0: Y agradecemos a este grandísimo equipo, Carmen Larios, Marta Alcalá, María Solano, Sofía García, Ángela Torres, José María López, Pablo Domínguez y Alba Cruz, todo bajo la dirección técnica y coordinación de José Luis Fernández. Mi nombre es Laura Morón.
1: Y el mío, José María López.
0: La próxima semana volveremos a encontrarnos aquí, en la senda del viento,
1: para seguir descubriendo historias, canciones y el arte que nos une.

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Saludos, ¿qué tal? Buenas tardes, bienvenidas, bienvenidos a la Onda Local de Andalucía, tercera edición de Este a Oeste en este lunes 8 de junio. El consejero de funciones en funciones de Sanidad, Presidencia y Emergencias, Antonio Sanz, ha elevado a las 5 de esta tarde a fase de emergencia situación operativa 1 el plan por la evolución del incendio forestal declarado este mediodía en Huelva, en el paraje Los Turbios, aunque en un primer momento informaban del paraje Ribera del Aserrador en Villanueva de los Castillejos. El consejero ha trasladado un mensaje de tranquilidad y prudencia ante la preocupación de vecinos y vecinas por el incendio forestal visible desde distintos puntos del municipio, toda vez que ha señalado que actualmente no hay riesgo para la población, y asegura Sanz que se sigue trabajando y coordinando la respuesta operativa. Es el apunte que destacamos en portada. Repasamos ahora más asuntos del día en titulares.

0: El PP se encuentra pendiente de fijar día y hora para iniciar las conversaciones con Vox para formar gobierno. Por Andalucía llevará al Parlamento una propuesta para desbloquear la depuración del Bajo Guadalhorce. María Jesús Montero confirma que tomará posesión de su acta en el Parlamento y urge al PP que forme gobierno. CESIF se moviliza para exigir un refuerzo de personal y mejoras en las condiciones laborales en la agencia tributaria. Conocemos ahora el estado actual de nuestras carreteras con Darío Carnicero desde la DGT. Buenas tardes.
1: Buenas tardes. Hasta ahora situación tranquila en la red de carreteras de Andalucía, ya que tan solo encontrarán tráfico en aumento en la A381 a su paso por El Mojo y Gallardo, ya en dirección a Jerez de la Frontera. Tráfico en aumento además en la provincia de Málaga, en la A7 en San Pedro Alcántara en dirección a Estepona. Se complica la salida de Sevilla por la A66 en El Ronquillo en dirección a Mérida y tráfico en aumento en la provincia de Almería, en la A7 a la altura de Viator, ya en dirección a Motril.
0: Gracias, Darío. Conocemos también las previsiones del tiempo con Juan Carlos Piña desde la Agencia Estatal de Meteorología. Buenas tardes.
2: Buenas tardes. Mañana martes en Andalucía tendremos el cielo despejado, pero por la tarde en las sierras orientales se formarán nubes de evolución sin descartar chubascos. Soplará viento flojo a moderado de dirección variable y las temperaturas diurnas se mantendrán sin cambios o bajarán en la vertiente mediterránea y subirán en el resto de la comunidad. Máximas de 38 grados en Córdoba, 37 en Sevilla, 36 en Jaén, 35 en Granada, 33 en Huelva, 29 en Almería y Málaga, 25 en Cádiz. Es una información de AEMET.
0: Gracias, Juan Carlos. Breve pausa y enseguida continuamos con la actualidad del día.
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0: Juan Manuel Moreno avisa a Interior que faltan 8 agentes de policía adscrita para llegar a los 500 acordados. El presidente de la Junta de Andalucía en funciones, Juan Manuel Moreno, ha dado este lunes la bienvenida a 159 nuevos efectivos que se han incorporado a la unidad de policía adscrita a la comunidad autónoma. Si bien ha avisado públicamente al Ministerio del Interior de que faltan 8 hasta llegar a la cifra de 500 agentes que contempla para este año el acuerdo suscrito entre ambas administraciones en febrero de 2025. El presidente en funciones ha valorado que con las nuevas incorporaciones se mejora la situación prolongada de falta de efectivos, porque según ha abundado Moreno, hasta la llegada de estas nuevas incorporaciones, la unidad solo disponía de 333 agentes.
8: Con esta incorporación se empieza a poner solución a la falta de efectivos que veníamos padeciendo desde hace demasiados años. Porque hasta la llegada de estas nuevas incorporaciones, la unidad solo disponía de 333 agentes, menos del 50%, en concreto un 46% sobre las 725 plazas reconocidas en su catálogo de puestos de trabajo.
0: En este punto, Moreno ha recordado que la Junta de Andalucía ha venido reclamando al Gobierno central la actualización del acuerdo de colaboración entre Ministerio y Andalucía, que expiró en diciembre del año 2010, para dotar a esta unidad de efectivos suficientes para desarrollar las tareas que tiene encomendadas. En cuanto a otros asuntos, Juan Manuel Moreno ha valorado el mensaje del Papa sobre la importancia del entendimiento y el encuentro. El presidente en funciones valora así el mensaje de León XIV a 3 días de que se constituya el Parlamento andaluz este jueves 11 de junio. Moreno se ha pronunciado así durante su intervención en un acto con los nuevos efectivos, como decimos, de la Policía Nacional adscrita, que ha tenido lugar en el Palacio de San Telmo.
9: Concretamente nos dijo que no es la cultura del enfrentamiento, sino la del encuentro, la que genera estabilidad. Desde aquí me quiero referir a eso que nosotros aquí hemos denominado muchas veces la Vía Andaluza, que no es otra que una cultura necesaria, oportuna e importante para el desarrollo de cualquier sociedad y la prosperidad de cualquier sociedad, que es superar las diferencias para encontrar los puntos de encuentro. Que esas bellas palabras de su Santidad el Papa calen en lo más profundo de la sociedad española y de manera muy especial también en los dirigentes políticos.
0: Por cierto, que el PP se encuentra pendiente de fijar día y hora para iniciar las conversaciones con Vox para formar gobierno. Así lo ha afirmado el secretario general del PP andaluz, Antonio Repullo, quien ha indicado que los contactos con Vox serán, dice, inminentes en esta semana, y apunta que se llevarán a cabo a nivel andaluz.
10: Los contactos en esta semana, estamos pendientes de fijar una hora y un día, pero será inminente en esta semana, pues comenzaremos a tener un contacto con esta formación política.
0: En rueda de prensa en Sevilla, Antonio Repullo no ha concretado quiénes van a llevar a cabo las conversaciones con Vox por parte de su partido. Sobre las conversaciones que mantuvieron el presidente en funciones de la Junta y candidato del PP a la reelección, Juan Manuel Moreno, y el presidente de Vox, Santiago Abascal, durante su asistencia a la recepción de bienvenida al Papa León XIV en Madrid, Repullo ha señalado que fue una conversación privada. Precisamente, Vox ha confirmado este lunes una conversación, esa de la que hablamos, entre su líder, Santiago Abascal, y Juan Manuel Moreno el sábado, pero niegan desde Vox que hayan comenzado ya las negociaciones entre ambas formaciones de cara a la constitución del nuevo Parlamento andaluz. Fuentes del entorno de Abascal han confirmado una conversación con Moreno de media hora de duración. Los dos políticos se conocen desde hace años, habida cuenta de que coincidieron en las nuevas generaciones del Partido Popular. Por su parte, por Andalucía llevará al Parlamento una propuesta para desbloquear la depuración del Bajo Guadalhorce. La coalición señala que tras la paralización judicial del proyecto de la estación depuradora de aguas residuales norte, llevarán a partir del jueves al Parlamento su propuesta para desbloquearlas. El parlamentario de Por Andalucía por la provincia de Málaga, Ernesto Alba, ha incidido en que será una propuesta que contemple la elaboración desde el territorio y con todos los ayuntamientos implicados.
11: Una propuesta que contemple, primero, la elaboración desde el territorio, lo que hemos dicho en coherencia con lo que hemos dicho desde el principio, con todos los ayuntamientos implicados. Una propuesta que se haga con las organizaciones agrarias y con las comunidades de regantes, con todos los colectivos vecinales y con los ecologistas, con expertos universitarios y con todos los profesionales del sector del agua.
0: En definitiva, afirma Alba, una propuesta que sea, dice, seria, rigurosa, colectiva y con criterios que para ellos, dice, son importantes, como la sensibilidad ambiental, la eficiencia económica y la rapidez en su propia ejecución. Y adelante, Andalucía se compromete con sus 8 diputados esta legislatura a ser, dicen, el principal dolor de cabeza de Moreno y Abascal. Así lo ha trasladado hoy el portavoz de Adelante Andalucía, José Ignacio García, quien ha presentado este lunes a los 8 representantes con los que contará su formación en el Parlamento andaluz en la 13ª legislatura. Una legislatura que arranca este jueves con la constitución de la Cámara surgida de las elecciones celebradas el pasado 17 de mayo. En este sentido, augura que Andalucía tendrá un mal gobierno, apuntando al posible pacto que alcancen PP y Vox para la investidura del presidente en funciones, Juan Manuel Moreno. Un gobierno que, dice José Ignacio García, irá contra la clase trabajadora.
12: Os presento a las 8 de Adelante Andalucía, que posiblemente vamos a convertirnos, y lo digo desde ya, en el principal dolor de cabeza del señor Moreno Bonilla y el señor Abascal. Porque desde hoy nos ponemos en marcha para hacer la mejor oposición a la derecha y a la extrema derecha en Andalucía. Estamos tremendamente ilusionados y la verdad es que empezamos con mucha fuerza, siendo muy conscientes de que la situación es muy difícil. Somos conscientes de que Andalucía va a tener un mal gobierno, va a tener un gobierno contra la clase trabajadora.
0: El portavoz de Adelanta Andalucía vaticina que previsiblemente en la próxima semana se va a conformar en esta comunidad un gobierno de la derecha y la extrema derecha, dice, frente al que su grupo se va a erigir como una herramienta fuerte dispuesta a darlo todo para defender al pueblo andaluz. Y por su parte, María Jesús Montero confirma que tomará posesión de su acta en el Parlamento y urge al PP a que forme ese gobierno. La líder de los socialistas andaluces ha comparecido hoy ante los medios de comunicación en el Parlamento, donde ha explicado en primer lugar que el pasado viernes presentó su renuncia al acta de diputada en el Congreso y que esta mañana ha entregado la documentación para formalizarla en la Cámara Andaluza. Ha confirmado este extremo para después recalcar que lo ha aclarado ante el intento permanente, dice, de convertir la política en un lodazal que Montero adjudica al Partido Popular. Ha asegurado que su oposición será, dice, seria, exigente y responsable.

0: para hacer frente, por ejemplo, los incendios en Andalucía.
1: Hay tanto durante el verano que planificar, que hacer, que no entendemos por qué el señor Moreno Bonilla dice que no hay prisa. Los andaluces, las andaluzas, sí tenemos prisa. Tenemos prisa para que nos den respuesta a nuestros problemas cotidianos y nos den nuestras respuestas a problemas estructurales como el de la vivienda. Creo que alerta de que hay mucha tarea y que parece que el señor Moreno Bonilla es que no quiere aceptar los resultados electorales.
0: También ha criticado a preguntas de esta casa las supuestas conversaciones mantenidas entre Juan Manuel Moreno y Santiago Abascal, coincidiendo con la visita del Papa, y no, por ejemplo, dice, con el líder de esta última formación en Andalucía, Manuel Gavira. Del mismo modo, ha tenido Montero críticas para el concepto de prioridad nacional que defiende Vox y que entiende como una grave amenaza a la condición de la dignidad humana. Sobre infraestructuras, María Jesús Montero ha asegurado que su mejora será una de las líneas de actuación del PSOE andaluz en la próxima legislatura. La dirigente socialista ha defendido que apoyará todas las iniciativas encaminadas a reforzar las conexiones entre las provincias andaluzas y acusa además al gobierno de la Junta de centrar el debate en las infraestructuras que dependen del Estado para eludir a su juicio sus propias competencias.
1: Porque es que en esta comunidad autónoma se habla mucho de las infraestructuras que dependen del Gobierno de España, que han sido una inversión histórica la que hemos hecho en nuestra tierra, y sin embargo se habla poco de las competencias del Gobierno andaluz. Eso es una estrategia que ha venido llevando el Gobierno andaluz para no rendir cuenta sobre las competencias que le son propias. Así que, sin ninguna duda, vamos a apoyar y vamos a explorar toda la capacidad mejor de conexión que haya entre las diferentes provincias andaluzas, elemento que le corresponde, como usted bien ha dicho, a la Junta de Andalucía.
0: CESIF se moviliza para exigir un refuerzo de personal y mejoras en las condiciones laborales en la agencia tributaria. La concentración ha tenido lugar frente a la delegación especial de la Agencia Estatal de la Administración Tributaria en Andalucía, ubicada en Sevilla, y se ha llevado a cabo el mismo día que el sindicato ha convocado un paro de 24 horas en todos los centros de trabajo de la agencia tributaria en España. Un paro al que han sido llamados los aproximadamente 28.000 trabajadores que forman parte de la plantilla a nivel nacional, unos 6.500 en nuestra comunidad, entre oficinas, sedes y delegaciones territoriales y especiales. El portavoz de CESIF en vigilancia aduanera, Fran García, señala tres puntos clave e irrenunciables para la plantilla: el desbloqueo de la carrera profesional, la regulación del teletrabajo y el reconocimiento como profesión de riesgo para el servicio de vigilancia aduanera.
2: El plano de la profesión de riesgo se encuentra paralizado en el Congreso de los Diputados desde hace 2 años, junto con Policía Nacional y Guardia Civil. En el caso de la carrera profesional, actualmente llevamos más de 7 años con la carrera paralizada, sin actualizaciones, lo que ha supuesto una pérdida retributiva para todos los empleados públicos de la agencia tributaria, en la que podríamos definir que entre 5 y 7 mil euros anuales están perdiendo los grupos inferiores. Todo ese dinero, que tiene que estar presupuestado y no se está pagando, en muchas ocasiones se reparte en elevadas producciones actividades para los altos directivos de la agencia tributaria.
0: Con la huelga de 24 horas y la concentración de este lunes, concluye el calendario de protestas iniciado el pasado 6 de mayo con una movilización frente a la Secretaría de Estado de Hacienda en Madrid y que continuaba el 13 y 29 de mayo con paros parciales de 1 hora y concentraciones frente a los centros de trabajo de la agencia tributaria en toda España. Y un último apunte: el sindicato Comisiones Obreras exige a la Consejería de Salud garantizar los traslados urgentes en ambulancias con dotación asistencial adecuada. El sindicato ha recordado que ya trasladó esta reclamación a la consejería el pasado año mediante un escrito que hasta la fecha, dicen, sigue sin recibir respuesta. En él advertían que el SAS está incorporando a la red de traslados urgentes vehículos clasificados como no asistenciales, es decir, las ambulancias tipo A1, que no están diseñados, dicen, ni equipados para prestar atención sanitaria durante el transporte. Francisco Aranda es coordinador de carretera y logística de la Federación de Servicios a la Ciudadanía de Comisiones Obreras de Andalucía.
3: Son ambulancias no asistenciales y desde nuestro sindicato entendemos que no son las más aptas para realizar este tipo de transporte sanitario. Por esto solicitamos medidas urgentes en cuanto a la implantación de unos informes de asistencias específicos para cada uno de los traslados, así como la protección jurídica

0: para los y las técnicos en emergencias sanitarias y un protocolo que asegure la atención durante el trayecto.
1: Comisiones Obreras considera que este modelo de gestión entra en conflicto con diferentes normas que protegen los derechos de los pacientes y las condiciones de trabajo de los profesionales, entre ellas la Constitución Española, la Ley de Autonomía del Paciente, la Normativa sobre Documentación Clínica, la Ley de Cohesión y Calidad del Sistema Nacional de Salud y la Ley de Prevención de Riesgos Laborales.
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1: Alcaldes de la costa noroeste reivindican la urgencia de una conexión ferroviaria con el resto de la provincia. Esta comarca gaditana reclama una red de ferrocarril que una los municipios de Chipiona, Rota, Sanlúcar de Barrameda y Trebujena entre sí, además de con el resto de la provincia de Cádiz. Para ello van a solicitar reuniones con la Junta de Andalucía y el Gobierno de España para tratar a medio plazo la recuperación del llamado tren de la costa noroeste, además de que se facilite a corto plazo la comunicación con lanzaderas hacia las estaciones de tren más cercanas. El alcalde de Chipiona, Luis Mario Aparcero, recuerda que esta línea desapareció en el año 1984 y que es necesario recuperar porque, dice, beneficia la comunicación, además de traer riqueza a la comarca.
2: Hay una afluencia enorme de personas que bajan a las costas, hay una industria importantísima, ya sea bodeguera, ya sea del mundo de la flor, de la agricultura, que está perdiendo recursos debido a la falta de comunicación. Llevamos desde 1984, nada más y nada menos, que se perdió el tren de la costa, pues reivindicando continuamente al Ministerio, a la Junta de Andalucía. Está en nuestro plan de ordenación del territorio, se recogen estas acciones que debían de haberse iniciado, y los alcaldes nos hemos sentado junto con la plataforma del tren de la costa, pues reivindicando un poco que se tome en cuenta ya esta reivindicación histórica.
1: El alcalde de Chipiona cuenta en la onda local de Andalucía que la conexión por tren uniría Sevilla con estos municipios a través de Lebrija o Jerez, donde ya hay estaciones en uso. Una conectividad que para Luis Mario Aparcero es especialmente necesaria para su municipio. Recuerda que es el que más multiplica su población en verano, pasando de los 20.000 a los 200.000 habitantes.
2: Se trata de comunicar Sevilla a través de Lebrija o a través de Jerez, lo que es Trebujena, lo que es Sanlúcar, lo que es Chipiona, lo que es Rota, el puerto de Santa María. Ahí tenemos urbanizaciones como el Costa Ballena, la base de la Valderrota. En fin, Sanlúcar es una ciudad muy importante en esta zona, y trasladar vía ferroviaria pues nuestros productos y nuestros pasajeros a las costas de aquí, que bueno, que ya sabemos que Chipiona se llena, el municipio de máxima afluencia turística de toda Andalucía. Más de 200.000 personas vienen aquí en los meses de julio y agosto, y durante el año pues 80.000 personas en un municipio de 20.000 habitantes.
1: Así alcanzamos, rozamos las 7 y 24 minutos de la tarde. Enseguida repasamos la actualidad local y provincial.
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1: Abrimos la crónica local en Granada, donde hay niveles extremos de polen de olivo. Silvia Martínez, Radio Capilán Benalúa.
2: Saludos, buenas tardes. Granada arranca este lunes su sexta semana consecutiva con niveles extremos de polen de olivo. Según los registros de control aerobiológico, la concentración supera los 1.000 granos por metro cúbico de aire, una cifra que multiplica varias veces el umbral considerado de alto riesgo para las personas alérgicas. La situación mantiene en alerta a miles de granadinos que sufren alergia al polen, con un aumento de síntomas como estornudos, congestión nasal, picor de ojos, lagrimeo o incluso dificultades respiratorias en los casos más sensibles. Los especialistas explican que la intensa floración del olivar, favorecida por las condiciones meteorológicas de esta primavera, está detrás de estos valores excepcionalmente elevados. Además, advierten de que los niveles podrían mantenerse altos durante los próximos días. Ante esta situación, recomiendan evitar actividades al aire libre en las horas de mayor concentración, mantener las ventanas cerradas en casa y seguir de forma estricta los tratamientos prescritos para controlar los síntomas. Y esto es todo desde la provincia de Granada. Saludos, compañeros y compañeras.
1: Gracias, compañera. Y en Málaga, el precio del alquiler baja más de un 1% en la capital malacitana en el mes de mayo. Francisco Javier Vargas, Radio Pizarra.
3: Saludos. El mercado del alquiler en Málaga mostró un comportamiento típico durante el mes de mayo de 2026. Mientras el precio medio de la vivienda en alquiler en España aumentó un 0,82% mensual y algo más de un 12% interanual, la capital de la Costa del Sol se situó entre las ciudades que registraron un descenso en sus rentas, con una caída superior al 1%. Según el último informe nacional sobre precios de alquiler, Málaga fue, junto a Guadalajara, una de las capitales de provincia donde más retrocedieron los precios durante el último mes analizado. Este ajuste contrasta con la evolución general del mercado español, marcado por subidas en la mayoría de los territorios. Pese a esta corrección puntual, la provincia de Málaga continúa entre las más caras para vivir de alquiler en España, con un precio medio de 14,24 euros por metro cuadrado. Ocupa la quinta posición del ranking nacional, solo por detrás de Madrid, Baleares, Barcelona y Guipúzcoa. La presión sobre el mercado residencial sigue siendo elevada en la provincia malagueña, impulsada por la fuerte demanda y la limitada oferta disponible. De hecho, Andalucía mantiene una renta media de 10 euros con 6 céntimos por metro cuadrado, muy por debajo de los niveles registrados en Málaga. De momento es todo, desde la Onda Local de Andalucía en Málaga.

Bajo la superficie azul que rodea los continentes late buena parte de la vida del planeta. Los océanos nos regalan oxígeno, regulan el clima y guardan una riqueza natural de la que depende en gran medida nuestro futuro. Son inmensos pero no infinitos, poderosos pero también frágiles. Este 8 de junio celebramos el Día Mundial de los Océanos, una jornada para recordar que protegerlos no es solo preservar un paisaje, sino cuidar la memoria, el alimento y la esperanza de las generaciones que están por venir. Pues con ello nos despedimos hasta mañana, que nos volveremos a escuchar en la primera edición de Este a Oeste. Mientras tanto, sigan informados e informadas en su emisora municipal o comunitaria, en nuestra página web y en los perfiles de las redes sociales.

Bienvenidos a una nueva edición de los servicios informativos de Cadena Joven Radio. Durante los próximos minutos vamos a repasar todas las noticias de la comarca del Campo de Gibraltar en esta jornada. Comenzamos con los titulares.

El Ayuntamiento de La Línea celebra mañana un pleno extraordinario tras el apagón del pasado jueves. El alcalde de La Línea, Juan Franco, ha visitado las instalaciones de la nueva estación de autobuses, acompañado por Sebastián Hidalgo como vicepresidente de la Diputación de Cádiz. La Línea de la Concepción rinde homenaje al oficial de la policía local, Víctor Sánchez, en el noveno aniversario de su fallecimiento. Visita institucional del obispo de Cádiz y Ceuta al Ayuntamiento de Jimena de la Frontera. Finaliza un curso auxiliar de supermercados en San Roque. Y en Algeciras, Emalgesa adapta sus tarifas a los consumos medios y pasará el recibo cada dos meses, lo que permitirá detectar antes consumos anómalos y ahorrar sobrecostes.

El Ayuntamiento de la Línea de la Concepción celebrará mañana martes 9 de junio a las 7 de la tarde una sesión extraordinaria y urgente del Pleno Municipal. El objetivo de esta convocatoria es debatir los puntos del orden del día que quedaron pendientes en la sesión ordinaria del pasado jueves 4 de junio, que tuvo que suspender tras un corte en el suministro eléctrico. Dada la naturaleza de los asuntos de índole social y educativa que se someterán a debate, está prevista la participación activa y las intervenciones de representantes de diversos colectivos ciudadanos directamente vinculados a esta materia.

0: El alcalde de la línea de la Concepción ha precedido el acto de homenaje al oficial de la policía local, Víctor Sánchez, fallecido en el año 2017 en el acto de servicio. La ceremonia institucional, que cumple su novena edición desde el trágico suceso, ha contado con la presencia del jefe de cuerpo, Rafael Aradas, miembros del equipo de gobierno y numerosos compañeros de la gente. Vamos a escuchar las palabras del alcalde de la ciudad, Juan Franco, y también las palabras del jefe del cuerpo de la policía local, Rafael Aradas.
1: Por lo primero, darnos las gracias por acompañarnos en un momento que para nosotros es muy importante. Lo tenemos grabado en el calendario todos los años. El día de ayer, 7 de junio, pues lamentar que hace ya 9 años que perdimos a Víctor Sánchez en acto de servicio, dando pues lo máximo que puede dar una persona en lo que es su trabajo, demostrando pues la implicación que tenía este oficial con el cuerpo de policía local de la línea. Por cuestiones de agenda, también para que los medios pudieran cubrirlo, consideramos oportuno pasarlo a hoy lunes, y por parte mía pues tener solo pues palabras de recuerdo, palabras de admiración, y en fin, siempre lo tendremos presente. Yo a nivel personal pues también tenía cierta amistad con él, que todavía se te hace más duro cuando pasan cosas como esta, y como alcalde pues creo que podía ser, bueno, probablemente, dicen el probablemente, el momento más duro que me ha tocado vivir, ¿no? Esperemos que nunca se repitan sucesos como estos, y mientras estemos aquí pues seguro que estaremos honrando la memoria de Víctor, que creo que es un ejemplo para toda la policía local, y también pues en fin, poner de manifiesto la implicación que tiene el cuerpo de policía local de la línea, empezando por su jefe y terminando por el último agente que se haya incorporado, lo que es el trabajo en beneficio de los ciudadanos, trabajando, luchando porque la convivencia y el orden, la ley, pues sea lo más importante en nuestra ciudad, y en muchas ocasiones pues con no todo el reconocimiento que nos gustaría. Unirme también al dolor de la familia, que estoy seguro que también lo tendrán muy presente, y bueno, un poco más, no extenderme más. Gracias por el trabajo que hacéis. Dale.
2: Bueno, buenos días. En principio, daros las gracias por asistir a este acto que repetimos año tras año, en recuerdo del compañero y oficial Víctor Sánchez, y redundaré las palabras que manifestó el alcalde, ¿no? Víctor siempre estará en nuestro recuerdo como ejemplo, como profesional y como persona. Desgraciadamente, como ha dicho el alcalde, dio lo máximo que se puede dar en el cumplimiento del deber, que es su propia vida, y permanece en nuestro recuerdo. Tanto su actitud como persona, como su actitud como profesional, y su aptitud también. En fin, es un día complicado este para nosotros, siempre lo es, pero no podemos obviar su ejemplo, y yo creo que es un incentivo para seguir trabajando, lo que ha dicho el alcalde, en mantener los niveles de seguridad que tenemos en nuestra ciudad. Nada más, muchas gracias.
1: Un pequeño detalle simplemente, como sabéis, el monolito en memoria de Víctor se encuentra en el parque donde acaecieron aquellos hechos tan tristes, y bueno, como sabéis, el parque está en obra, tampoco nos parece oportuno entrar en medio de una obra con todo levantado. Creemos también que el entorno es muy bonito, y bueno, la ofrenda se ha hecho a los pies de la patrona, que también no solo es patrona de la ciudad, es también la patrona del cuerpo de policía local. Si Dios quiere, por el año que viene volveremos a la ubicación normal y haremos la ofrenda floral allí en el monolito.
0: El alcalde de la línea de la Concepción, Juan Franco, acompañado por el teniente de alcalde y vicepresidente de la Diputación Provincial de Cádiz, Sebastián Hidalgo, han visitado las obras de rehabilitación que se están realizando en el edificio de la estación de autobuses. Han estado acompañados por los concejales de infraestructuras, Yolando Fernández, y Movilidad Urbana, Raquel Niego, además de técnicos de ambos departamentos. El regidor linense ha subrayado que la nueva estación supone un referente en los sistemas de movilidad del ayuntamiento, destacando su configuración como principal nudo de comunicación del municipio una vez que desaparezca la frontera a partir del día 15 de julio. Con respecto a su estado anterior, lo ha calificado lamentable, destacando los distintos proyectos en lo que se está trabajando actualmente para dar contenido al nuevo edificio. El jefe del gobierno local ha agradecido la colaboración prestada por la Diputación de Cádiz para la realización de esta obra, a la que ha calificado como muy demandada por parte de la ciudadanía. Ha confirmado que la recepción del proyecto se producirá en breve, confiando que el servicio se recupere con normalidad, evitando las molestias ocasionadas hasta el momento por los usuarios. Por su parte, Sebastián Hidalgo ha iniciado sobre la inversión realizada en la obra por un importe de más de 3 millones de euros, con lo que se ha posibilitado contar con unas instalaciones modernas que permitirán dar cobertura a uno de los principales flujos de entrada que tiene la ciudad, reiterando el estado indeseado que presentaba la estación hasta este momento. Hidalgo ha puesto en valor la presencia en la Diputación, valorando la importancia de las inversiones realizadas en el municipio a lo largo de los últimos años, fruto del acuerdo entre la línea 100% y el Partido Popular. Por último, ha agradecido la colaboración de los técnicos municipales de infraestructuras y movilidad urbana, defendiendo la nueva estación de autobuses como una instalación moderna que cumple todos los estándares de movilidad y accesibilidad, lo que permitirá ser un referente comarcal en cuanto a este tipo de servicios. El alcalde de la línea de la Concepción, Juan Franco, junto a la concejal delegada de Cultura y Actos Públicos, Raquel Ñeco, ha recibido a Firi DJ tras proclamarse ganador del premio internacional DJ Last Fan Choice Awards 2026, como el DJ más votado a nivel mundial. Este reconocimiento consolida una trayectoria que inició en el municipio en el año 2026. Durante el encuentro, el primer edil ha expresado la satisfacción municipal por el éxito del artista linense, destacando que demuestra que nuestra ciudad tiene un potencial importantísimo en disciplinas que van más allá de los cauces más tradicionales. Por su parte, Free DJ se mostró muy feliz por un galardón global que el pasado año le situó en el tercer puesto y recordó sus complejos inicios defendiendo un estilo estadounidense que no era el predominante en la zona a aquel momento. Firi DJ, nacido en La Líneas, y su estilo musical como Battle DJ e influencias de hip hop and rap and black se desarrollaron gracias a la proximidad con Gibraltar. A lo largo de sus 15 años de experiencia ha compaginado su actividad en salas de la provincia como Mamba en La Línea o Brighton en Rota. También Firi DJ en el año 2018 estuvo realizando programas musicales en esta casa. Repasamos ahora las noticias de la comarca del Campo de Gibraltar en esta jornada del lunes. El alcalde de Jimena de la Frontera ha mantenido recientemente una reunión institucional con el obispo de la diócesis de Cádiz y Ceuta, en un encuentro celebrado en el consistorio para abordar distintos asuntos de interés relacionados con el patrimonio religioso del municipio. Durante la reunión se analizó la situación actual de las distintas iglesias del término municipal, así como diferentes cuestiones vinculadas a su conservación y gestión. Entre los temas tratados destacó la cesión de la propiedad de la Torre del Campanario, ubicada en el paseo, así como la valoración de una posible adquisición de la Iglesia de la Misericordia. Asuntos sobre los que ambas instituciones continuarán trabajando de forma continua. Este encuentro permitió mantener una línea de diálogo y colaboración entre el Ayuntamiento de Jimena y la diócesis para seguir avanzando en la protección y puesta en valor del patrimonio histórico cultural de Jimena de la Frontera. De Jimena de la Frontera nos vamos con noticias de San Roque. La primera teniente de alcalde, María del Mar Collado, el teniente de alcalde de empleo, Fernando Vega, junto a una representante de la Cámara de Comercios del Campo de Gibraltar, han clausurado el curso gratuito de auxiliar de supermercado y dependiente de comercio, en el que los dos últimos meses han participado 8 alumnos. Vega señaló que este es otro de los cursos gratuitos que se han celebrado de la mano de Andel y la Cámara de Comercio, que cubren todo el abanico de edades desde jóvenes a mayores de 45 años, con lo que se mejorará la empleabilidad. Destacó que gracias a la realización de estos cursos, con un claro enfoque a la inserción laboral, ya que las empresas tienen ayudas para la contratación de estos alumnos. Se mostró satisfecho ya que al menos 2 de los alumnos van a comenzar a trabajar en breve. El curso de auxiliar de supermercado y dependiente de comercio se abordó la manipulación de alimentos e higiene personal, distribuyendo y animación de la sala de ventas en el supermercado, técnicas de atención al cliente, calidad en el servicio y resolución de incidencias. También se formó sobre charcutería y frutería con conocimiento del producto, organización y venta, y se realizaron visitas a varios supermercados de la zona como clase de práctica. El curso de auxiliar de supermercado y dependiente de comercio estaba destinado a desempleados menores de 30 años con una duración de 120 horas, impartiéndose de 9 de la mañana a 2 de la tarde de lunes a viernes. Y en Algeciras, los alumnos de la Escuela Municipal Sánchez Verdú desarrollarán la próxima semana sus muestras de fin de curso. La teniente de alcalde, delegada de Cultura y Patrimonio Histórico, Pilar Pintor, ha informado que el Teatro Florida albergará la próxima semana las muestras de fin de curso que protagonizarán los alumnos de la Escuela Municipal de Música, Danza y Teatro José María Sánchez Verdú en sus distintas modalidades. El ciclo de actuaciones comenzará el lunes a las 5 con la apertura institucional de las muestras a cargo del pintor, a la que asistirán las representaciones de distintas piezas a cargo del alumnado del aula de teatro, finalizando a las 8 de la tarde. Ya el martes serán los alumnos de danza los que tomen el protagonismo sobre el escenario a partir de las 7 de la tarde, y el miércoles harán lo propio también a las 7 de la tarde los de música. El jueves 11 de junio a las 6 de la tarde será el turno de los alumnos de música y movimiento, que darán el testigo a las 8 de la tarde a los de teatro, que serán también los encargados de cerrar las muestras el viernes 12 a las 8 de la tarde. Pintor ha indicado que se trata de una excelente ocasión para comprobar el nivel del alumnado de nuestra escuela municipal, de la que nos sentimos muy orgullosos gracias y a la entrega de la dedicación del profesorado en distintas especialidades, así como a la voluntad que muestran a diario las personas de todas las edades que cada curso confían en Sánchez Verdú.

0: Emalgesa adapta sus tarifas a los consumos medios y pasará el recibo a cada dos meses, lo que permitirá detectar anteconsumos anónimos y ahorrar sobrecostes. El delegado de Emalgesa, Álvaro Márquez, ha presentado la actualización del Servicio Municipal de Agua, una medida que permitirá garantizar la sostenibilidad del sistema y mantener las bonificaciones sociales, modernizar las infraestructuras hidráulicas de la ciudad y acometer inversiones que superan los 4 millones de euros. Vamos a escuchar las declaraciones de Álvaro Márquez.
1: Comparezco hoy para explicar con total transparencia una decisión importante para el futuro, para el presente y el futuro de nuestra ciudad. Y quiero empezar diciendo algo muy claro. Hoy no venimos a hablar únicamente de una actualización tarifaria. Hoy venimos a hablar de cómo vamos a garantizar el abastecimiento de agua, el saneamiento de nuestras aguas grises y negras, la prevención de inundaciones y las inversiones hidráulicas que necesita Algeciras durante los próximos años. Porque cuando abrimos un grifo, damos por hecho que el agua va a salir. Cuando llueve intensamente, damos por hecho que las infraestructuras van a responder. Cuando se produce una avería, damos por hecho que alguien va a ir a reparar esa avería. Pero detrás de todo eso hay una red inmensa de infraestructuras, trabajadores, estaciones de bombeo, depósitos, conducciones, sistemas de control y mantenimiento que hay que conservar, que hay que renovar y modernizar constantemente. Y es esa precisamente la responsabilidad que tenemos como ayuntamiento y como empresa pública. La última actualización de las tarifas se produjo hasta mayo del año 2022, hace ya más de 4 años. Desde entonces, todos los ciudadanos han sufrido una realidad que nadie puede negar. Ha subido la electricidad un 72%, ha subido la gasolina en torno a un 28%, ha subido la cesta de la compra casi un 40%, y lo que afecta al servicio, además de la electricidad, han subido los materiales, han subido especialmente también los costes laborales del personal, han subido los costes de mantenimiento en torno a un 60%, ha subido el precio del suministro más de un 40% y ha aumentado los costes que soportan todos los servicios públicos de nuestro país. No es una opinión, es una realidad económica que han sufrido todas las familias españolas. La propia memoria económica financiera del expediente acredita el incremento de los costes energéticos, de personal, de materiales, de mantenimiento y de explotación que afectan directamente a la prestación del servicio público del agua. Pero quiero dejar algo muy claro. No trasladamos a los vecinos todo el incremento acumulado de costes. Y repito, no trasladamos a los vecinos todo el incremento acumulado de costes. De haber aplicado de manera automática toda la evolución de los costes soportados por el sistema durante estos 4 años, el impacto para los ciudadanos sería muy superior. Y no lo hemos hecho por los siguientes motivos. Hemos tomado medidas de contención del gasto, hemos mejorado procedimientos internos, hemos optimizado recursos y estamos impulsando medidas de eficiencia y de modernización. Además, estamos adoptando herramientas de gestión que permiten reducir costes estructurales de la sociedad. Entre ellas, seguimos persiguiendo esas bolsas de fraude y, sobre todo, como vimos en el último pleno, la firma del convenio con la Diputación Provincial para mejorar la gestión recaudatoria en vía ejecutiva, incrementando la eficacia del sistema y reduciendo costes que hasta ahora soportaba el servicio. Todo ello nos va a permitir amortiguar el impacto para los ciudadanos, porque nuestra prioridad ha sido, es y será siempre proteger a la familia algecireña.

0: Conectamos con la AMET para que nos digan qué tiempo vamos a tener mañana martes en la provincia de Cádiz. Nuestro compañero Juan Carlos Piña nos va a decir con detalles qué tiempo nos espera mañana. Buenas tardes, Juan Carlos.
1: Buenas tardes. Mañana martes en la provincia de Cádiz esperamos una nueva jornada estable en la que las temperaturas diurnas subirán en el área del estrecho y se mantendrán sin cambios en el resto del territorio. Podremos alcanzar máximas de 34 grados en Arcos de la Frontera, 33 en Ubrique, 32 en Jerez, 29 en Algeciras, 25 en Cádiz y Rota. Por otro lado, soplará viento flojo de dirección variable en general, salvo en el área del estrecho, que soplará viento flojo a moderado de poniente, disminuyendo en intensidad por la tarde y girando a dirección variable. Es una información de AEMET.

Stone es una canción hasta ahora inédita del cantante Prince, un artista que nos dejó en el año 2016. Esta canción que están ustedes escuchando de fondo forma parte de la próxima compilación Time Lies, un álbum póstumo que va a reunir canciones que nunca ha lanzado el artista. Este es un disco integrado exclusivamente por material inédito. Hasta aquí las noticias. 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Siguen disfrutando de la programación de Cadena Joven Radio 88.6.

0: Jimena de la Frontera es una ciudad serrana, campogibraltareña, que disfruta de una deliciosa temperatura media de 18 grados centígrados.
1: El clima templado de esta localidad gaditana atrajo hace ya 3.000 años a sus primeros moradores.
0: Prueba de la larga estancia de los primigenios habitantes de estos parajes son las pinturas rupestres encontradas en la cueva de Laja Alta, las únicas pinturas conocidas que representan escenas marítimas.
1: Recoge la tradición que la antiquísima imagen de la patrona de Jimena, la reina de los ángeles, fue tallada por San Lucas Evangelista y traída aquí desde Antioquía allá por el año 190 de nuestra era. La localidad gaditana de Los Barrios se originó a raíz de la pérdida de Gibraltar.
0: Tras iniciarse la Guerra de Sucesión de España, Gibraltar fue ocupada por las tropas del almirante inglés Roke en 1704.
1: Los habitantes gibraltareños huyeron y se refugiaron en las chozas y caseríos que se hallaban en el margen izquierdo del río Palmones.
0: Más tarde, se fueron agrupando alrededor de un cortijo llamado Tinoco, situado en lo que hoy es la Plaza de San Isidro, patrono de esta población.
1: Desde entonces, esta villa campo gibraltareña de corta historia se ha convertido en un importante centro industrial donde está instalada, entre otras, una de las factorías de acero inoxidable más importante de España. San Roque, en la frontera donde Málaga y Cádiz se encuentran amistosamente frente al Mediterráneo como testigo, es una localidad gaditana que progresa día a día gracias a la laboriosidad de sus habitantes.
0: Los sanroqueños abogan por su desarrollo turístico, ofreciendo a los visitantes desde sus bellos parajes más tradicionales hasta toda una gran lista de actividades culturales y deportivas de primer orden.
1: Entre sus parajes tradicionales destacan sus playas de Puente Mayorga, Guadarranque y Campamento, su Parque de los Cañones desde donde se divisa la bahía de Algeciras y la costa africana, y sus ruinas de Carteia, el primer asentamiento urbano existente en el campo de Gibraltar.
0: En cuanto a actividades, los visitantes pueden desarrollar su faceta cultural asistiendo a los cursos de verano organizados por la Universidad de Cádiz, o también sus aficiones deportivas, practicando el golf, el polo, el tenis o la equitación en alguno de los centros deportivos de los que disfruta San Roque.
1: San Roque, primera sede continental de la Ryder Cup en 1997.
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Aquí comienza la edición número 190 de Pétalos y Pistolas. Pedro te manda un saludito desde aquí, desde Jimena, desde Onda 4 Jimena. Ya sabes que emitimos para la emisora municipal de aquí, Onda 4 Jimena, en el 107.3, y también para nuestra emisora hermana, Cadena Joven, el 88.6 de la FM de En la Línea. Así que emitimos este programa para todo el campo de Gibraltar los lunes de 8 a 9 y luego algunas redifusiones que hacemos durante la semana. Y vamos ya con el programa. Grandes éxitos. Y hoy vamos a tener un gran éxito muy canino, muy perruno. Vamos a empezar con un tema de Sidoní. Esto se llama No sé dibujar un perro.

No sé dibujar un perro, el tema de Sidonie, de su álbum El Peor Grupo del Mundo. Y los perros, bueno, se pueden dibujar y también se pueden comer. Guadalupe Plata, hoy como perro.

0: Hoy como perro, la canción de Guadalupe Plata, de su álbum, bueno, como todos sus álbumes se llaman igual, solo cambia el año, pues de su álbum Guadalupe Plata 2015. Y los perros, pues también se usan para perseguir a los delincuentes o a los malos. Esta es la historia que nos cuentan. Arde Bogotá, los perros.
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0: El tema de Arde Bogotá, Los Perros.
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0: Y en novedades hoy traemos el último trabajo de la banda Ginebras, un álbum que se llama Donde Nada Es Para Tanto, que se editó pues este mismo año, hace muy poco, es su tercer álbum de estudio. Y bueno, esta banda indie y muy cañera.

Pues una canción que, bueno, refleja un poco el título del disco, ese Nunca, donde nada es para tanto, y ahí decía eso, ¿no? Que porque solo escribimos canciones cuando estamos en la mierda, es decir, canciones de tristeza y tal, y no de celebración, y bueno, es un poco la filosofía del disco, de la canción, pero también del disco. Este cuarteto Ginebra es formado por cuatro chicas, Magui, Sandra, Raquel y Jules, una banda que se formó en Madrid, pero que sus componentes son pues de La Coruña, de Alicante, de Madrid y de Cádiz, respectivamente. Un cuarteto de chicas que, bueno, dos de ellas se conocieron estudiando en Madrid, en la universidad, estudiando comunicación, y pusieron anuncios para buscar a chicas y, bueno, pues se unieron Raquel y Jules. Y vamos a ir a otro temita. Este se llama Rechazada Viva y un tema más sosegado.

Rechazada Viva, sobre los amores de verano. Bueno, es un tema que empezaba lento y luego se fue acelerando un poco. Esta banda, bueno, una banda indie que dio el salto con su segundo disco en el año 2023, bueno, por unas actuaciones que tuvo en grandes festivales indie como el Sonorama o el BBK Live, también unas colaboraciones que hizo con Dani Martín del Canto del Loco, también estuvieron teloneras de Rigoberto Bandini, incluso en Operación Triunfo. Una de las canciones que le ponen a los, bueno, a los concursantes, pues es un tema de ella, que eso tampoco es muy habitual, en fin, y con todo eso pues cogieron repercusión y pues eso, bastante subieron bastante, y con este tercer disco pues también parece que, bueno, el tercer álbum siempre suele ser el disco de la madurez, digamos, y bueno, creo que han pasado la prueba con muy buena nota. Vamos a ir ahora a un tema muy divertido, muy alegre, muy ska, que yo creo que si esta canción hubiera salido en los 80, incluso en los 90, pues sería la canción del verano dentro del indie, ¿no? No de la pachanga. Y es un tema, pues eso, ya lo escucháis. ¡Come aquí!

Pues eso, ese tema muy refrescante, muy ska, Comí aquí, de Ginebras, el álbum que te estamos presentando aquí en Pétalos y Pistolas hoy, ese su último trabajo denominado Donde Nada es para Tanto. Y vamos a oír otro tema, nos queda un par, creo que podemos escuchar un par de ellos, nos da tiempo. Esta es una balada, ahí con un final con cuerdas y tal, muy bonito, este se llama Gigantes.

Pues ahí quedó gigante esa baladita. Y bueno, vamos a despedir con un tema más cañero, ya más de su estilo, el punk rock. Bueno, este es un tema punk rock, digamos, muy sencillo, muy simple, muy, bueno, muy eso, muy punk rock, porque punk rock tampoco es muy complicado. Así debe ser. Esto se llama Novio o Novia.

0: Pues otro trayazo punk rock para cerrar esta sección de programa hoy, en el que estamos presentando pues el nuevo trabajo de Ginebras, Donde Nada Es Para Tanto. También decirte que estarán tocando en La Línea, aquí mismito, el día 27 de septiembre de este año, 26, en un festival de indie que se celebra en la Plaza Toros de La Línea, que se llama Sin Fronteras. Pues allí estarán tocando, entre otros, Ginebra. Así que, bueno, igual nos damos una vueltecita por allí.
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Y en Revival hoy vamos a recordar al gran Frankie Lymon y esta canción, uno de sus éxitos, esta que se llama I Want You To Be My Girl, quiero que seas mi chica, del año 1956, Frankie Lymon and the Teenagers.

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Tema de Frankie Lymon and the Teenagers del año 1956. Franklin Joseph Lymon era su verdadero nombre. Fue un cantante, compositor, también bailarín de rock and roll y rhythm and blues de los Estados Unidos de Norteamérica, conocido sobre todo por ser la voz soprano principal del quinteto pionero del doo-wop, con sede en Nueva York, The Teenagers. A partir del 57 inició su carrera en solitario. Hemos oído este tema de doo-wop, que es ese estilo vocal en el que se hacen muchos juegos de voces, ¿no? Y del que este grupo fue uno de los pioneros, o de los que más éxito tuvo, digamos. Pues Frankie Lymon nació en la ciudad de Nueva York en el año 1942. Su padre era camionero y su madre criada. Y los dos cantaban en un grupo de gospel que se llamaba Harold Myers. Así que Frankie y sus hermanos formaron también un grupo de gospel, pero se llamaban los Harlem Mares Juniors, como los pequeños Harlem Mares, ¿no?, que diríamos en español, emulando un poco a sus padres, o el grupo al que cantaban sus padres. Cuando el chavalito tenía solamente 12 años, porque cantaba gospel hasta ahora, ¿no?, pero cuando él tenía 12 años escuchó un grupo de doo-wop, un grupo que se llama Cup the Bills, en un programa de estos de cazatalento. Y le gustó mucho, le encantó, y se hizo amigo de su cantante principal, que se llamaba Herman Santiago, era puertorriqueño, y lo metieron en el grupo, él se unió al grupo. Luego se cambió el nombre a The Hermans y luego a The Premiers. Al año siguiente, 1955, un vecino de él pues le envió varias cartas de amor que su novia le había escrito y se las mandó. Dice: oye, mira, a lo mejor esto te puede servir de inspiración para escribir tus propias canciones. Y así fue. Jimmy Merchant, que era otro componente de la banda, y Herman Santiago, pues cogieron esas cartas, las leyeron y lo convirtieron en una canción muy conocida, que luego pondremos si nos da tiempo, que se llama Why Do Fools Fall in Love? Porque los locos se enamoran. En ese momento, o en ese intermedio, se cambiaron de nombre y se pusieron The Teenagers, los adolescentes. Y en esta, bueno, estaba formado el grupo por tres afroamericanos, el propio Lymon y luego Jimmy Merchant y Sherman Gans, y dos puertorriqueños, Joe Negroni y Herman Santiago, que hemos mencionado. En fin, esta canción que ellos compusieron pues llamó la atención del cantante de otra banda de doo-wop que se llamaba The Valentines, y le dijo: oye, mira, a un productor que se llamaba George Goldner, le dijo: oye, mira, escucha a esta gente, escúchalo porque son muy buenos y tal. Así que, pues efectivamente, Goldner le dio una audición a ver qué tal eran. Y el día que tenían esa audición, dio la casualidad de que Herman Santiago, el que había conocido, que era el solista, el que hacía la voz principal, pues, en fin, no sé qué pasó, que no llegó a tiempo y estaban esperando, oye, que no llega, no sé qué. Y, claro, nuestro Frankie Lymon, nuestro protagonista de hoy, dijo: mira, yo me la sé, si quiere hago yo la voz principal y bueno, para que escuches el tema y tal, y pues, en fin, que lo cantó. Y claro, tenía una voz tan bonita, como hemos escuchado, tan aguda, que bueno, el productor le dijo que sí. Y bueno, cuando se empezó a poner la canción en la radio, que ahora contaremos, pues los locutores ya, en vez de llamarlo The Teenagers, que era como se llamaba, pues le cambiaban a Frankie Lymon and The Teenagers. Es decir, ya ponían a él, a Frankie Lymon por delante, porque realmente sobresalía por encima de los demás, ¿no? En fin, que Goldner pues le hizo un contrato con la Gee Records y el tema fue su primer sencillo. Ese tema, ese Why Do Fools Fall in Love, llegó al número 6 de la lista de pop, la de la lista general, y al número 1 de la de Rhythm and Blues durante 5 semanas. Ese mismo año, estamos hablando de 1956, sacaron otros 4 temas que llegaron al top 10. Es decir, estuvieron entre las mejores canciones del Rhythm and Blues en la Billboard. Entre ellos, el tema que acabamos de oír, ese I Want You to Be My Girl, que además fue la segunda canción que entró en la lista de pop, en la lista general, que llegó al número 13. No llegó tan alto como el otro, pero también llegó bastante alto. A principios del año siguiente, de 1957, pues Lymon and the Teenagers se separaron mientras hacían una gira por Europa. Resulta que estaban haciendo una gira por aquí y estaban en el Londres, en el Palladium de Londres, y el productor decidió
que además de la parte en la que cantaban todos, de Teenager, digamos, pues Lymon cantaría en solitario, tenía como un apartado para él solo. Entonces cantaba él solo sobre música que estaba pregrabada y claro, pues eso le dio mucho éxito porque realmente tiene una voz privilegiada. Así que el último single del grupo, que se llamó Goody Goody, se publicó ya con el nombre de Frankie Lymon and the Teenagers, no como The Teenagers, pero en verdad era solo Lymon, los demás no habían participado en esa grabación. Las voces que salían de fondo o de acompañamiento no eran las de sus componentes, sino que eran de otros músicos de estudio. Así que ya con eso definitivamente se separó el grupo y en septiembre de ese mismo año, pues Lymon emprendió su carrera en solitario, pero en solitario no tuvo para nada el éxito que tuvo con The Teenagers, cosa que suele ocurrir, tampoco es raro. Y en una resulta que actuó para la televisión, para la ABC o la ABC americana, y cantando un tema, pues él salió bailando mientras que cantaba el tema, bailaba con una chica también adolescente, imagino que así un poco, en fin, pecaminoso, y eso fue un escandalazo. Tal fue el escandalazo que incluso quitaron el programa de la tele, el programa en el que aparecieron, lo quitaron de la tele. Así que eso le creó un poco de mala reputación, por decirlo así. Y a principios de los 60 sus ventas empezaron a caer en picado. Su mayor éxito en solitario fue una versión que hizo un tema de Bobby Day llamado Little Bitty Pretty One, pero solo llegó al 58 de la lista de pop, es decir, bastante, bastante lejos. Claro, nuestro planetista era muy joven. En esa época tenía 18 años, en la época que estamos hablando, ¿vale? En los 60. En fin, pero él tenía una adicción a la heroína desde los 15 años. Así que con el poco éxito que empezó a tener esta época, pues se acrecentó su adicción y su carrera empezó a caer ya. Si antes había caído, ya ahora era en picado. Se dice que en 1961, cuando él tenía 19 años, lo metieron en un programa de esto de rehabilitación de drogadictos. The Teenagers, por otra parte, tampoco tuvieron mucho éxito después de que se fuera Lymon. Ni siquiera, luego más adelante, en el año 1965, pues como no triunfaban ninguno solitario, y bueno, vamos a juntarnos otra vez y vamos a intentar recuperar el éxito, pues ni aún así. En el 65 tampoco consiguieron el éxito. A partir del 66, pues Lymon intentaba sobrevivir con pequeños acuerdos de corto periodo de tiempo con varias compañías de discos que le sacaban, pero nada, no levantaba cabeza. Su última actuación fue en un show de televisión del 65, haciendo playback de una grabación suya, pero de la que grabó con 13 años y bailaba, es decir, que no cantaba en realidad. El año siguiente, estamos hablando del año 66, fue arrestado por posesión de heroína y le tenían sentencia de prisión, pero le ofrecieron que no entrara a la cárcel si se alistaba en el ejército. Y eso hizo, se alistó en el ejército. Pero estando en el ejército, en varias ocasiones se escapó, desertó para actuar en pequeños clubs y estuvo así un par de años. En el 68, cuando ya terminó su servicio y tal, aunque con todos esos problemas, pues la compañía Big Apple le hizo un contrato para que volviera a grabar. Llegó a un acuerdo con la compañía original donde estaban Guy, donde estaban sus grabaciones, y llegaron a un acuerdo y decidieron hacer una sesión de grabación el 28 de febrero de ese año, 28 de febrero de 1968. Se hizo mucha publicidad en la radio de ese hecho, que iban a intentar relanzar su carrera, y en fin, Lymon estaba súper contento, estaba en casa de su abuela, donde se había criado, y se dispuso a celebrar el lanzamiento o el relanzamiento de su carrera pinchándose heroína. No se había pinchado desde hacía 2 años, desde que se alistó al ejército. Probablemente por eso, del tiempo que llevaba sin la droga y pincharse, pues la cantidad de heroína que se metió le produjo una sobredosis. Y fue encontrado en el suelo muerto, con la jeringuilla al lado, típica imagen, foto terrible. Pues lo encontraron el día antes del que iba a grabar iba a realizar la grabación, es decir, si era el 28 de febrero, pues el 27 de febrero de 1968 fueron a buscarlo y se lo encontraron muerto. Tenía solo 25 años.
Después de su muerte, se publicaron algunas grabaciones inéditas, e incluso Diana Ross hizo una versión de Why Do Fools Fall in Love, el otro exitazo que tuvo, el primer exitazo, eso fue el año 1981, que fue todo un éxito. Y claro, todo eso generó una gran controversia por el tema de royalties, porque Frankie se había casado tres veces, con 25 años, pero su matrimonio no era totalmente legales. Uno se había casado con una chica que no se había separado, otro fue en Las Vegas, que no sé qué, en fin. Y hubo una disputa terrible entre las ex para quién tenía los derechos de las canciones. Y no solamente eso, también los teenagers, el resto de la banda, pues también reclamaban de que las canciones, algunas habían participado ellos en la composición, que no era solamente Frankie Lymon, con lo cual también reclamaban su parte de ingreso, porque claro, el éxito de Diana Ross pues hizo que vendieran mucho. En fin, a lo que nos interesa a nosotros, que es la música, su legado fue inmenso, porque fue muy influyente en los intérpretes de ritmo, blues y rock que vinieron después. Su timbre de voz aguda, como hemos escuchado, fue esencial para el éxito de artistas como Diana Ross, The Temptations, Smokey Robinson, Billy Joel, etcétera, etcétera. Pero, indudablemente, su mayor influencia fue sobre los Jackson 5, la banda con la que Michael Jackson empezó su carrera. La voz de Michael Jackson también es muy aguda. Y bueno, directamente podemos decir que derivaba de Frankie Lymon and the Teenagers. Y además, no solamente ellos, dieron lugar posteriormente a muchos grupos de la Motown, como el propio Berry Gordy, manager de fin de la propietaria de la Motown, declaró en cierta ocasión. En fin, que fue un legado, pues eso, muy, muy, muy importante, y por eso tenemos esta canción en este lugar, en esta sección de Revival que estamos haciendo últimamente de pioneros del rock and roll. Más cosas, en el 93 entraron en el Salón de la Fama del Rock and Roll, y en el 2000 en el del Salón de la Fama de los grupos vocales. En el 1998 se grabó una película, se llamaba Why Do Fools Fall in Love, porque ¿por qué los locos se enamoran?, que cuenta su vida de una forma ficticia y cómoda. Me he contado por sus ex mujeres en esa disputa por los derechos que tuvimos antes, pues bueno, se pelean entre ellas en la sesión del juicio, un poco de eso va la película. No tuvo ningún éxito, de hecho creo que en España ni llegó, y a pesar de que una película que fue interpretada con grandes actrices como Vivica Fox y Halle Berry, y el propio Little Richard también toca en la película, pero en fin, tampoco, porque no era una biografía realmente, podemos decir como tal, ¿no? Y bueno, como cuando cuento historias de música, de músicos que terminan trágicamente, siempre digo lo mismo, a saber lo que nos podía haber traído este gran artista de no haber muerto tan joven, pero en fin, como es, comprenderé, eso nunca lo sabremos. Lo que sí sabemos es que vamos a continuar con el programa.

Y en favorito vamos a empezar por un exitazo de los Golpes Bajos. Esto se llama No mires a los ojos de la gente.

No mires a los ojos de la gente de Golpe Bajo, el grupo o la banda de Teo Cardalda y vaya por Dios, se me había ahora el nombre, Germán Copini y Teo Cardalda. El caso de Germán Copini, cantante de esta banda, es muy curioso porque antes había triunfado con este grupo, con otro grupo. Un grupo se llamaba Siniestro Total y que cantaba canciones muy punkarras, muy gamberras, como esta que vamos a oír ahora, que se llama Me Pica un Huevo.

Pues ahí quedó ese tema del silencio total con el manco Pini cantando ese Me pica un huevo. Y decía que es un caso raro de un cantante que ha triunfado con dos grupos tan diferentes, uno muy punkarro, muy gamberro, en fin, grupo típico de la adolescencia, y luego Golpe Bajo, que era un grupo mucho más elaborado, con mucho, con mucha una, digamos, técnicamente más, musicalmente más rico, más variable, incluso más lírico, con unas letras con cierta profundidad. Y bueno, luego después de Golpe Bajo, grabó varios discos en solitario, ya muy poco éxito comparado con lo que había tenido anteriormente, y murió bastante joven, la verdad, murió con 52 años de un cáncer de hígado, pero bueno, nos dejó ese legado de esas dos bandas, como digo, raro de un artista triunfe en dos estilos tan diferentes en un muy corto periodo de tiempo. Y siempre recordaremos al gran Germán Copini, que no sabía hasta el nombre. En fin, vamos a oír ahora un tema de una banda llamada Protones, y esto se llama Rompeolas.

Rompeolas, el tema de Protones, esa versión del tema de Radio Futura, pues llamado del mismo nombre, mucho más acelerado, mucho más guitarrero, con el que vamos a terminar, sí, el programa de hoy.

Se nos pasó volando, volando la hora como siempre y ya tenemos que despedir, claro. Y además recibe un saludo de Pedro, estuvo encantado como siempre de estar por aquí. 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También en su página web, cadenajoven.es, onda4jimena.es, 4 con número, o en formato podcast en iVoox. Búscalo en los buscadores y nos vemos la semana que viene. Claro que sí, bye.

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1: Tenías que haber visto la que se lió el viernes pasado en Munera, en Wallace. Hacemos una fiesta con música electrónica y en ella pincho con mi otro nombre, Vástago Music. Pues ahí no faltan temas como este que estás escuchando, el Inmerbloom, y sonidos más contundentes que los que escuchas, por ejemplo, aquí en la radio. Te ponemos alguna pincelada, pero muy chiquitita, porque esto es la radio. Dicho esto, gracias a toda esa gente que apoya esas fiestas electrónicas que tenemos en Munera, en Wallace, y bueno, las demás también, que son muchas. 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
18: Diez y diez minutos de la mañana, ¿qué tal? Muy buenos días y bienvenidos a la sintonía de Cadena Joven 88.6 y Onda 4 Jimena 107.3. Lunes 8 de junio del año 2026. ¿Qué tal el fin de semana? Un fin de semana que yo espero que lo hayas disfrutado al 100%, porque aquí en la línea de la Concepción hemos tenido esa nueva edición de la Ruta de la Tapa, donde ha sido todo un exitazo, donde han participado muchas personas. Y también ayer domingo pues tuvimos esa misa del Corpus Christi. El ganador del tapaporte de oro es para Carlos Murillo Trujillo. Pues desde Cadena Joven y Onda 4 Jimena, pues enhorabuena. ¿Y qué es lo que gana con ese tapaporte de oro? Pues para la próxima edición de la Ruta de la Tapa puede disfrutar con un acompañante todas las tapas de esa próxima edición, que ya lo iremos comentándolo aquí en los micrófonos de esta casa. Lo del Corpus pues ha celebrado en todos los sitios del mundo,

0: Pues desgraciadamente, pues durante este fin de semana en las playas, bueno, exactamente la playa de Levante de la línea de la Concepción, pues estaba prohibido el baño. La semana pasada, pues le ofrecimos esas declaraciones del alcalde de la línea, Juan Franco, que nos comentaba el motivo del cierre de la playa. Esperamos que en esta semana tengamos buenas noticias, pero por lo pronto y hasta nueva orden, la playa de Levante, desde la verja, desde donde está esa verja que en breve va a desaparecer, y hasta el puerto de la Tunera, pues toda esa zona está prohibido el baño. Queremos que en esta semana pues tengamos buena noticia y que ya todo el mundo puede disfrutar de la playa. Y como no, el tiempo, vaya calor que hace, ¿eh? Pero bueno, es lo que nos toca. Estamos en el mes de junio, pero no es normal las temperaturas que estamos teniendo. Pues hablando del tiempo,
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0: Pues con datos y sonrisa, nuestro compañero Juan Carlos Piña de la AMET nos va a decir con detalles qué tiempo nos espera para esta jornada del lunes en la provincia de Cádiz. Vamos a cruzar los dedos a ver si podemos tener fresquito, pero que lo dudo. Muy buenos días, Juan Carlos.
2: Buenos días. Hoy en la provincia de Cádiz, tiempo estable en un día en el que las temperaturas diurnas suben en la vertiente mediterránea, bajan en el litoral atlántico y se mantienen sin cambios en el resto del territorio. Máximas de 34 grados en Arcos de la Frontera, 33 en Ubrique, 32 en Jerez, 27 en Algeciras, 26 en Rota, 25 en Cádiz. Por otro lado, sopla viento flojo a moderado de Levante, disminuyendo durante el día y tendiendo a flojo de poniente por la tarde. Es una información de AEMET.
0: Muchas gracias, Juan Carlos, y vamos a repasar ahora las portadas de los diarios de la comarca del Campo de Gibraltar, los dos que se editan en papel, que en los tiempos que estamos viviendo todo es un mérito para los compañeros de Europa Sur y de Viva Campo de Gibraltar. En la portada del diario Europa Sur podemos leer los siguientes titulares. El SAS afronta una reforma del sistema sanitario en medio de un aumento de la demanda. Tyler Hatton evita la remontada de John Rand y Sergio García en Valderrama. Foto de portada del diario Europa Sur. Vemos a miles de personas que estuvieron allá acompañando al Papa. Un millón de almas con el Papa. Nadie puede arrodillarse ante el Señor y desperdiciar al hermano, afirma León XIV en Madrid. Multitudinaria celebración del Corpus Christi en Algeciras, La Línea y San Roque. La crisis de Hormuz fortalece el valor estratégico del puerto de Algeciras. El desvío de rutas marítimas por la inestabilidad en Oriente Medio impulsa el papel de la Isla Verde como gran hub logístico entre Asia y Europa. La actividad aumenta en un entorno a un 13% en 2026. Más titulares en el diario Europa Sur. Una pelea de una pareja acaba con un hombre fallecido y otro herido. Prohibido bañarse en la línea, pero no en Gibraltar. La Junta pide adelantar la ITV para evitar más colas en Algeciras. Este es un aviso a miles de conductores de la comarca. Y nos vamos ahora al diario Viva Campo de Gibraltar. Para hoy, en dicho diario, podemos leer los siguientes titulares. Investigan un posible asesinato en una vivienda de la alcaidesa. Foto de portada del diario Viva Campo de Gibraltar. Vemos ahí a los triunfadores en el golf de San Roque. El británico se adjudicó el torneo tras llamar una tarjeta acumulada de 11 golpes bajo. En los barrios, por primera vez, los barrios tendrá ahorro neto positivo. Recogida de firmas para salvar el rinconcillo. El campo de Gibraltar celebra la procesión del Corpus Christi. Nuevas subidas del peaje con Málaga. Casi 40 euros cuesta un desplazamiento de ida y vuelta. A nivel comarcal, viene esta noticia de la subida de los peajes. Vamos ahora con noticias a nivel autonómico. 5 asesinatos machistas durante 2026. Israel rompe el alto fuego al fuego con un ataque. Multitudinaria misa del Papa León XIV. Y para finalizar, en el apartado de deportes, Colunga, nuevo entrenador del Algeciras Club de Fútbol. Y ya son 100. Márquez logra su victoria 100 con un nuevo doblete en el GP de Hungría. Pues estos son los titulares que podemos leer en el diario Viva Campo de Gibraltar para hoy lunes. Y nos vamos con una alegría. A ver si te ha tocado algún premio. Vamos a ver los números de la Bonoloto y de la 11.

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1: Y hablando del cupón, el número que salió ayer fue para el 46.420. Repetimos, 46420 y la serie 055.
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1: Repetimos, 46.420 y la serie 055. Y el gordo, como todos los lunes. Los números que salieron en el gordo fue para el 10, 19, 29, 37 y 54.

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1: Y ahora deberíamos ir con las farmacias de guardia que tenemos para esta jornada, pero tenemos un problema con la página web. Pues por lo visto la página no está actualizada de hace ya varios días, pero bueno, las cosas de la tecnología. Pues de las farmacias nos vamos con el grande de los grandes. Nos vamos con Manolo Escobar porque llega el horóscopo.

Te va a traer una semana especialmente favorable, fructífera para los asuntos de trabajo, financieros y vida social en general. Muy apropiada para tomar iniciativas o dar algún giro audaz en de los acontecimientos. Los esfuerzos para ti, Aries, serán recompensados. Nos vamos ahora con Tauro. Gracias al magnífico alineamiento entre Júpiter y Venus, te espera una semana sin duda favorable, constructiva, aunque la suerte o las oportunidades te llegarán por caminos insinuales o gracias a las personas que menos hubieras pensado. Ruptura con falsos amigos o con socios, que ahora te dolerá, pero va a ser tu suerte, Tauro. Que tenés mucho cuidado con los traidores. Nos vamos ahora con Géminis. La magnífica alineación entre Júpiter y Venus te traerá una semana con grandes posibilidades para los asuntos de trabajo y, sobre todo, para los de carácter financiero. Podrás resolver problemas, bloqueos, retrasos relacionados al dinero y tendrás días muy inspirados para hacer inversiones o negocios de todo tipo. Cáncer, esta semana puede ser uno de los mejores signos o tal vez el mejor gracias al alineamiento de Júpiter y Venus en Cáncer. Te van a facilitar la llegada de éxitos, reconocimientos o sobre todo de satisfacciones en el trabajo y los asuntos materiales. Será muy favorable para tomar iniciativas en estos asuntos, pero también para viajar. Nada, ya sabes, Cáncer. Leo, la fusión de las energías benéficas de Júpiter y Venus te van a traer una semana rica en alegrías, satisfacciones y también en éxitos, tanto en el trabajo como en el terreno personal y la familia, donde también te esperarán algunas sorpresas afortunadas, pero va a ser favorable para los trabajos de cara al público o las comunicaciones. Leo. Virgo, esta semana te tocará tomar alguna decisión especialmente complicadas o difíciles relacionadas con el trabajo o asuntos de carácter financiero. Pero debes estar tranquilo porque el magnífico alineamiento entre los beneficios de Júpiter y Venus te harán que resulten acertadas y también te llegarán ayudas que no esperabas. Libra, Júpiter y Venus, los planetas más afortunados en estos próximos días, no solo fusionarán sus energías, sino además van a estar gobernando tu destino o influyendo con fuerza sobre ti mismo. Te van a traer suerte, facilidades o éxitos en el trabajo y las finanzas, vida social y también judiciales o administrativos. Libra, cambios favorables para ti. Escorpio, hay que señalar que esta va a ser una semana muy importante y positiva para ti, aunque también con numerosas tensiones, éxitos en el trabajo o asuntos mundanos, problemas importantes que al fin se podrán resolver en estos días. Vas a tener victoria en algún juicio importante, aunque estas cosas te van a llegar con intenso batalla. Pues esperemos que no tengas ningún juicio, Escorpio. Nos vamos ahora con Sagitario. La magnífica y poco usual alineación entre los benéficos Júpiter y Venus te van a traer una semana especialmente positiva o feliz, incluso en la que irás consiguiendo las cosas con mayor facilidad o menos tensión de lo que tienes por costumbre. Vas a romper con situaciones o incluso relaciones que solo te dan problemas, Sagitario. Capricornio, hoy comienza una semana importante la que tendrás que hacer frente a intensas luchas y sacrificios, pero que al final te merecerán la pena y podrás conseguir abundantes y merecidos frutos. Uniones o asociaciones afortunadas y ventajosas de cara al trabajo o asuntos mundanos y materiales, pero te conviene ser

0: fuerte, Capricornio. Acuario, esta va a ser una semana en la que te verás obligado a tomar importantes decisiones, y no solo en el trabajo o con los asuntos de carácter financiero, sino también en el terreno personal o familiar. Buscarás romper con un pasado que ya no te sirve para ir en busca de un futuro mejor. Te esperan acontecimientos y vivencias importantes. Y para finalizar, Piscis, la magnífica influencia benéfica de Júpiter y Venus, que además se encuentran alineados, te van a traer una semana ideal para tomar todo tipo de iniciativas y luchar para hacer realidad tus sueños e ilusiones más íntimos. También será excelente de cara a los trabajos de tipo artístico o creativo que precisan de una gran inspiración, Piscis. Pues hasta aquí el horóscopo, y como yo siempre digo, que disfruten de la vida, que pase lo que tenga que pasar, y lo más importante, que tenemos que ser feliz. 10:28 de la mañana, muy buenos días, por si te acabas de incorporar a la sintonía de Cadena Joven 88.6, Onda 4 Jimena 107.3, y estás, ¿dónde estás?
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0: Estás en Despierta Campo de Gibraltar, pues con un servidor, con Anthony Durán. Y nos vamos ahora con las efemérides, cosas que pasaron tal día como hoy, pero hacía muchos años. Pues en el año 1708, el galeón español San José fue hundido por corsarios ingleses cuando se dirigían, cargado de monedas de oro y plata. En el año 1949 se publicó la novela 1984 de George Orwell. En el año 1975 fue lanzada la sonda espacial soviética Venera 9 para estudiar Venus y ofrecer la primera imagen desde la superficie de otro planeta. Hoy estamos con Venus que no vea, Nos vamos a este siglo XXI. En el año 2014, el tenista español Rafa Nadal ganó su noveno Roland Garros. Y para finalizar, en el año 2016, el Parlamento Europeo dio luz verde a la creación de una comisión de investigación sobre los papeles de Panamá. Y ahora nos vamos con los famosos que nacieron tal día como hoy. En el año 1671, que desgraciadamente no está entre nosotros, pues tal día como hoy nació el compositor italiano Tommaso Albolini. En el año 1927 nació Guillermo Luca de Tena, que fue periodista. Y en el año 1951 nació la cantante británica Bonnie Tyler. Ahora nos vamos con los famosos que, por desgracia, nos dejaron tal día como hoy. En el año 2018 nos dejó la actriz inglesa Eunice Gayson. En el año 2021 nos dejó el tenor español Francisco Ortiz. Y en el año 2024 nos dejó el compositor estadounidense Mark James. ¿Y qué se celebra hoy? Pues hoy, 8 de junio, se celebra el Día Mundial de los Océanos y el Día Internacional de los Tumores Cerebrales. Pues hasta aquí, son las 10:30 de la mañana. Nos vamos a ir con nuestros patrocinadores y en breve pueden llamar al 956-64-2430. Entras en antena y charlas un poquito conmigo. Hoy vamos a intentar de estar hasta las 12, pero según nos va llegando aquí noticias del departamento de prensa del ayuntamiento de La Línea, hoy a partir de las 12 del mediodía en los Jardines Sacone, frente al Museo Cruz Herrera, se va a celebrar el acto de homenaje al oficial de policía local Víctor Sánchez en el noveno aniversario de su fallecimiento en acto de servicio. Recuerden que hace ya 9 años, pues por desgracia nos dejó Víctor Collado por su trabajo, que fue atropellado para detener a una persona, a un personaje que estaba haciendo cositas raras ahí en el Parque Princesa Sofía. En fin, de todas formas, estamos intentando de contactar con el departamento de prensa a ver si ellos nos pueden pasar ese audio o si no, un servidor. Pues hoy estoy solo, porque hoy tendré que estar aquí nuestro compañero Darío Sáez, pero por cuestiones personales no puede estar, ni tampoco el compañero Juan Rivas. Pues hoy esto lo tengo que llevar yo para adelante. Y recuerden que a partir de las 7:30 de la tarde, todos los días, pues tenemos el informativo de Cadena Joven Radio. Así que hoy nos espera tela marinera, ¿eh? Y a ver qué es lo que ocurre con nuestra Real Balompédica Linense, que a esta hora de la mañana tenemos al compañero Francis Heredia, que está haciendo maravillas para poder sacar el programa Corazón Blanco y Negro para adelante, ¿eh? El programa que se emite todos los días aquí en Cadena Joven a partir de las 3 de la tarde. Bueno, pues vamos con nuestros patrocinadores, que gracias a ellos estamos aquí, y ahora volvemos.
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0: Y al ritmo de estas palmas, pues ya abrimos el teléfono, el 956-642430, que ya lo tenemos ahí. Y vamos a contestar y directamente lo pasamos ya por antena. Muy buenos días.
17: Buenos días, Anthony.
0: Hombre, ¿qué pasa? El jefe de la radio. ¿Qué pasa? ¿Cómo estamos? Tú eres jefe de la radio, Antonio Jesús.
17: El jefe, el director.
0: Ahí está tú, el que manda aquí. ¿Qué tal, Antonio Jesús? ¿Cómo estamos, amigo?
17: Bien.
0: Muy bien, ¿o no?
17: ¿Y la mujer cómo está?
0: Bien. Ahí estará haciendo sus cosas, Antonio Jesús.
17: ¿Y tu cuñado?
0: Bien. El sábado estuve con él. Está muy contento ahí con su nueva etapa que está haciendo.
17: ¿Está contento?
0: Sí, contento.
17: Dale mucho beso a tu cuñado.
0: Vale, pues yo se lo doy, Antonio Jesús. Y la familia, que bien, todo el mundo, ¿no?
17: Mi familia está todo muy bien. Yo he caído el primer día. Empezar gente joven, me ha caído, tuve una persona muy buena.
0: Pues muchas gracias, Antonio Jesús.
17: Yo te conozco mucho tiempo. Estaba en el colegio Padre Majón. Gente joven, me ha caído. Tú eres un chico muy bueno. No te ha conocido, pero me ha dado mucha alegría, Antonio.
0: Pues para esta semana no, pero para la siguiente a ver si puede haber una sorpresita, ¿vale?
17: Vale.
0: No te digo nada porque tú ya sabes cómo funciona esto. Porque hoy iba a estar hasta las 12, pero tengo que estar hasta las 12 menos cuarto porque tenemos una convocatoria de prensa. Y tú ya sabes, hay que estar en todos lados, Antonio Jesús.
17: Sí.
0: Pues, ¿qué canción me vas a pedir para ir buscándotelo, campeón?
17: Ponme lo que sea, me da igual, Antonio.
0: No, pero tú tienes que elegir tu canción, Antonio Jesús. Yo no puedo poner una canción aquí cualquiera. Ahora te pongo algo y ahora no te gusta y ahora te quejas. Dices, hay que ver el disco que me has puesto, el de las radios, no puede ser. Yo sé de que tú tienes un buen gusto musical, que tú sabes muy bien de música.
17: Sí.
0: A ver, algo... Pues me pones en un compromiso, Antonio Jesús. Me pones en un compromiso porque hay muchas canciones...
17: Anthony,
0: dime.
17: Ponme, a mí me gusta mucho de Alba Chiquitita.
0: Alba Chiquitita. ¿Sí? Chiquitita, dime por qué. Esa, Chiquitita, pues ya lo tenemos aquí. Para el amigo Antonio Jesús. Te vamos a poner la versión en español para que...
17: Español.
0: Ahí está, está en inglés y ya lo tenemos ya aquí preparado, Antonio Jesús. Pues, ¿a quién se lo quiere dedicar?
17: Voy a dedicarte. Venga. Para mí, yo soy el jefe, el director. llevo muchos años cursando Cadena Joven, muchos años.
0: Lo sé, Antonio Jesús.
17: Para ti, Antoni.
0: Muchas gracias.
17: Para tu mujer, Tere.
0: Gracias también.
17: Para tu cuñado. ¿Tu cuñado cómo se llama? No me acuerdo.
0: Juan José.
17: Para Juan José. Para Darío. Para Juan Diva. para Nuño González, para Herrero López, para Carmen Jimena, para todos los locutores de Cadena Joven y Cuatro Jimena de la Frontera. Hacéis un programa muy bonito, el Dial 88.6, nunca se pierde para adelante. O también sobre el 107.3, Cuatro Jimena de la Frontera y ustedes, Anthony.
0: Pues muchas gracias por esas palabras, Antonio Jesús. Dale un besito a tu mamá y también a tu cuidadora.
17: Sí.
0: ¿Y ahora qué hacemos? Tú tienes que presentar la canción, porque tú eres locutor.
17: Sí.
0: Pues venga.
17: A ver si hay una sorpresa directo de Coañabete ustedes.
0: A ver, Antonio Jesús, a ver qué loco ocurre para la semana que viene, ¿vale?
17: Sí, voy a presentar.
0: Venga, pues presenta la
17: canción.
0: Hola,
17: buenos días. Ustedes sabéis, soy Antonio Jesús Pedirone. Me levanto poco la emisora 107.3, Cuatro Ondas Jimena y 88.6. Señores, con ustedes vamos a escuchar Alba Chiquitita. Bueno, hasta mañana, buenos días, feliz lunes para todos.
0: Pues muchas gracias, Antonio Jesús, un besito, amigo.
17: Adiós, amigo. Adiós, campeón.
0: Hasta luego. Adiós. Escuchamos esta canción de Ava, Chiquitita, que nos la ha solicitado nuestro amigo Antonio Jesús Perdigones.

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1: Hemos escuchado la canción Chiquitita de ABBA, la canción que nos la ha solicitado nuestro amigo Antonio Jesús Perdigones a través del 956-642430, que lo tenéis a vuestra entera disposición. Son las 10 y 48 minutos de la mañana. Muy buenos días, por si se acaban de incorporar a la sintonía de Cadena Joven 88.6 o Onda 4 Jimena 107.3. Estamos revisando el programa para las dos emisoras de radio. A ver si el teléfono suena. Se nota que es lunes, porque los lunes nos cuesta mucho trabajo recuperarnos del fin de semana. Un fin de semana que yo espero que lo hayas disfrutado al 100%. Y eso sí, con mucho calor, que es lo que toca en esta época. Nos faltan 13 días, no, 13 que digo yo, sí, 13 días para el comienzo oficial del verano, ¿eh? Pues el teléfono está libre. Y cuando quieran pueden llamar en cualquier momento, marcas esos 9 dígitos, el 956-642430. Es el número de teléfono de Despierta Campo de Gibraltar. Hoy tendré que estar aquí nuestro compañero Darío Sáez, pero por cuestiones personales no puede estar. Y como siempre, cuando no pueden Juan o Darío, pues me toca a mí. Pues mientras que tú te animes y marcas ese número de teléfono, nos vamos con algo de música. Vamos a escuchar esta canción de Alejandro Sanz, Las Guapas.

Alejandro Sanz, Las Guapas. Una canción que iba pues para todas aquellas personas que están ahora mismo escuchando Cadena Joven Onda 4 Jimena. El teléfono está abierto, el 956-642430. Y faltan 6 minutos para las 11 de la mañana.

O sea, el teléfono está hoy muy tranquilito, pero que no se preocupen, que no pasa nada. Nosotros vamos a ir poniendo aquí canciones y en cualquier momento puedes marcar el 956-642430, entras en antena, charlas un poquito conmigo, me pides esa canción y se lo dedicas a la persona que tú quieras. Nos vamos con una sevillana de cantores de East Paris y la canción Que no nos farte de nada.

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3: Entramos en la segunda hora del magazine matinal de Cadena Joven y de Onda 4 Jimena. Despierta Campo de Gibraltar. Recibe los saludos de Anthony Durán y estamos en tu hora, la hora de los oyentes. Y podéis marcar el 956-64-2430. Hoy lunes está la cosita muy tranquilita, ¿eh? Pues ya tenemos llamadas. Muy buenos días.
4: Buenos días, Anthony.
3: Muy buenos días. ¿Con quién hablamos? Mira,
4: yo soy Isabel Navarro.
3: ¿Qué tal, Isabel? ¿Cómo llevamos la mañana?
4: Bien.
3: Bien, ¿no? Eso es lo más importante.
4: Sí. ¿Y ustedes qué? ¿Cómo estáis? ¿Bien?
3: Bien, ya estamos ya aquí un poco mosqueados, como diciendo, ¿qué es lo que pasa? ¿Estará esto funcionando? ¿Hay algo? Porque hasta el teléfono un poquito dormidito, porque como ha estado durante todo el fin de semana ahí de cachondeito, pero bueno. Pues la mañana viene, ¿no, Isabel?
4: Sí, bien, gracias a Dios.
3: Eso es lo más importante.
4: Bueno, vamos a ver, para que me ponga un disquito.
3: ¿Qué canción quiere escuchar?
4: A ver, ¿cuál pongo?
3: A ver, ¿cuál?
4: Espérate,
3: ¿cuál?
4: Que me acuerde. Forme de Hermani, Candela, Candela.
3: Ok, pues ya lo vamos buscando por aquí. ¿Y a quién se lo quiere dedicar?
4: Bueno, se la dedico a Domingo López y su familia. A Pepi Verdejo y toda su familia. A Francisco Manrique y toda su familia, su señora, su tía, toda su familia. Para Mari Carmen García y su familia. Para Anita del Campo y su familia. Para Anita Vallecillo y toda su familia. Para Anita Tomillero y toda su familia. Y para Anita Pastoriza, que estará allí en la tienda escuchando, toda la familia. Para Soledad y Antonio, toda esa gente llamaban antes.
3: Pues a ver si a se Rafael. Anima. A ver si a se anima. A ver si se animan y llaman aquí.
4: Ah, para Rafael y su familia. Para Rafael y su familia. Para Soledad y Antonio, ya lo he dicho. Para, ¿quién más? Para Domingo, no. Antonio Durán y su familia, y para un hombre que se llama, me parece que es Emilio, que llama también por las mañanas, y toda su familia, para toda la audiencia.
3: Y también para ti, Isabel, y también para ti.
4: Para mi familia, para mi familia y para mí, claro.
3: Ahí está, hay que dedicarse canción, hay que quererse a uno mismo, porque si no nos queremos, ¿quién nos va a querer, Isabel? Pues Isabel, ¿qué tenemos hoy para comer en tu casa? ¿Qué hay hoy en los fogones?
4: Mira, pues, todavía no se sabe lo que vamos a hacer. Así que...
3: Es lo mismo que me ha pasado a mí. Eso es lo mismo que me ha pasado a mí. Que me ha llamado mi mujer y me dice, ¿qué es lo que hago de comer? Digo, yo sé.
4: Ya.
3: Que no.
4: Bueno. Pues vale, pues mira, para toda la audiencia, que nadie se enfade.
3: Ahí está.
4: Paqui Morente, Manolita Razona, toda esa gente que yo siempre la miento. Para todo el mundo.
3: Pues ahí quedan todos saludados, sí.
4: Ah, y una muchacha de Algeciras que llama algunas veces.
3: Sí, Dori de Algeciras.
4: Dori de Algeciras. O para ella también, su familia. para todo el mundo.
3: Ahí está.
4: Vale, y
3: pues
4: para
3: nada.
4: Usted, ¿eh? Y su familia.
3: Pues muchas gracias. No me llamo de usted porque yo soy muy joven.
4: Ya, ya, Tony, vale.
3: Pues muchas gracias. Un besito,
4: adiós,
3: Isabel.
4: Hijo.
3: Feliz
4: adiós,
3: día.
4: Y gracias.
3: A ti, hasta
4: muchas
3: luego.
4: Muchas gracias, que pase un día bueno.
3: Igualmente, hasta luego. Pues vale, nuestra amiga. Gracias. Isabel, que nos pedía la canción del Mani, Candela, Candela, y estas son la radio, que es lo que nos gusta, ¿eh? Que llamáis aquí a la radio, dedicáis canciones y nos lo solicitáis, que es lo más importante. Pues ya tenemos aquí al Mani, Candela, Candela.